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1: Un aplauso fuerte al Señor. Aleluya, aleluya. Gloria a Dios, gloria a Dios. Nos vamos a poner de pie, mis hermanos. Sabemos que el Señor está aquí en medio de nosotros. A su nombre. Toda la noche sin parar. ¿Cuántos están dispuestos? Llenos. Con óleo de alegría. Llenos del Espíritu. Danzando, alabando al Señor toda la noche. Cantemos al Señor con todo.

0: a ti, Señor. Te aplaudimos a ti, Jesús. Alabanza y honor a ti, Señor.
1: Yo definiría el perdón como una transacción legal que libera de las consecuencias de su acción a alguien que es culpable, como la penalidad de una sentencia. Por eso, no pedimos que el culpable de una violación sea eximido del castigo. Esa persona tiene que pagar su deuda a la sociedad, y la sociedad debe ser protegida de gente así.
2: ¿Qué tú crees, Alberto? ¿Estás de acuerdo con lo que acaba de decir Artie Kendall?
3: Mejor no te contesto ahora. Vamos a escuchar el programa hoy, aquí en Enfoque.

0: Saludos y gracias por estar en nuestra sintonía. Alberto Valle y mi compañera Esther Kelly les damos la bienvenida. Y en breve escucharán nuestro anfitrión, el famoso autor y psicólogo Dr. Dobson.
1: Hoy le traemos la cuarta parte de nuestro programa especial. Nuestro invitado de hoy, Dr. Kendall, además de tener un doctorado en teología, es autor de más de 30 libros, incluyendo el libro Perdón Total,
0: al cual precisamente hará referencia el Dr. Dobson en el programa de hoy. Y aquí están ellos, el Dr. Dobson y el Dr. Artie Kendall.
2: Archie, bienvenido nuevamente.
3: Gracias, doctor. Es un honor estar aquí.
2: Continuemos hablando de su libro Perdón Total, donde usted describió en términos generales su propia experiencia con el enojo y la amargura en contra de una persona que le había hecho daño en el pasado, lo cual resultó ser una de las mayores victorias de su vida. ¿Cuándo, durante ese proceso, comenzó usted a darse cuenta de que estaba haciendo lo que era correcto y que el Señor estaba aceptando su ofrenda en ese momento?
3: Muy bien, la respuesta es cuando comencé a orar por ellos y cuando lo hice seriamente. La paz y el gozo fueron un testigo interno. Fue algo tan bueno y tan maravilloso. Pienso que tal vez debo decirle que hay otra motivación en mi caso.

0: Eso fue bastante horrible. Fui a sentarme a una silla y comencé a decir: Señor, ahora dame algo para predicar mañana. No logré nada. Ya eran las 11 de la mañana. Dije: Señor, por favor, ayúdame. Nada. Llegó la 1 de la tarde y nada. Ya eran las 4. Y dije: Señor, lo que voy a decir mañana va a ir por todo el mundo. Tienes que ayudarme. Fue como si el Señor me dijo: realmente. Fui a donde estaba Luis y la vi y le dije: perdóname, es mi culpa. Nos abrazamos, nos besamos. Entonces fui a sentarme en la misma silla, con la misma pluma, el mismo papel, la misma Biblia, y en 45 minutos tenía todo lo que necesitaba para el día siguiente. ¿Qué fue lo que marcó la diferencia? El Espíritu del Señor bajó. Lo que digo es que tenemos que vivir esta vida las 24 horas del día.
1: ¿Diría usted que aquellos que sienten que han perdido el gozo de su relación con el Señor deberían comenzar a mirar cómo está su relación con otras personas?
0: Exactamente.
1: Y decir: Señor, ¿esta es la causa?
0: Exactamente.
1: ¿Es por esto que estoy seco como una pasa?
0: Quiero decirle que puede haber personas que estén orando por usted. Usted puede ir al altar o puede participar en la cena del Señor. Pero si antes de hacerlo estaba amargado, después va a seguir amargado a menos que resuelva el problema. Pero si usted perdona en su corazón el gozo, bueno, el gozo es incalculable. Los beneficios son maravillosos.
1: Voy a repetir algo que usted dijo ayer y que es un concepto fundamental en cuanto a esto. Usted no tiene que ir necesariamente a decirle a la persona que la perdona, porque puede ser que él o ella no esté listo para recibir su perdón.
0: No, lo único...
1: Y puede ser que eso no sea lo necesario.
0: Bueno, a 9 de las 10 personas que he tenido que perdonar en mi vida, usted podría someterlas a un detector de mentiras y ellas no pensarían que han hecho algo incorrecto. Y, ¿ve usted? Eso muestra que probablemente yo les he hecho daño a algunas personas y no lo sé. Ha habido personas que se me han acercado y me han dicho: le he perdonado por lo que hizo. Y yo dije: bueno, ¿qué fue lo que hice? Yo sinceramente no sabía que le había hecho daño a alguien. Hay personas que me han hecho daño a mí y no lo saben. Así que es contraproducente decirle a alguien que le hemos perdonado. Tiene que perdonarse en el corazón. El único momento en el que usted debe decirle a alguien "le perdono" es cuando sabe que esa persona quiere mucho escuchar que usted se lo diga, y entonces usted se lo dice.
2: Y descubriremos más sobre el perdón total luego de este importante mensaje.
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7: Estamos de vuelta con el perdón total.
1: Cuando yo estaba en la universidad, que era una universidad cristiana, teníamos reuniones en la capilla 5 días por semana. Y recuerdo una o dos ocasiones en las que, durante reuniones de avivamiento o en algunas otras, un estudiante se puso de pie ante las 1500 personas que estaban allí y gritó bastante fuerte como para que todos pudieran oírlo: solo quiero que Manuel sepa que he estado enojado con él y él me ha hecho todas estas cosas terribles y le perdono. Eso dejó a Manuel casi muerto de vergüenza. Fue algo que nunca debió hacer. No es una cosa que se requiere que nosotros hagamos.
0: Tiene que perdonarse en el corazón.
1: Ahora bien, en cuanto a esto, doctor Kendall, permítame decir sinceramente que, como muchos padres cristianos, una de las cosas que nosotros hacemos cuando nuestros hijos pelean entre sí, lo cual por supuesto es muy raro, es que hablamos acerca del problema con los involucrados y luego realmente presionamos al que ha sido ofendido para que le diga al otro: te perdono. Estoy tratando de comparar este proceso con lo que usted dice. ¿Hay un mejor modo de tratar esta situación cuando tenemos

0: algunos niños de 6 y 12 o 13 años que tienen problemas entre sí y uno le hace algo malo al otro, ¿se debe exigir el perdón en este caso o hay algo más que se debe hacer?
1: Usted está en una posición como en la que Dios está con nosotros. Usted sabe cómo es cuando dos de sus hijos no se hablan el uno al otro. Nuestro Padre Celestial se siente así cuando dos de nosotros no nos hablamos el uno al otro. Así que lo liberamos a Él cuando nos perdonamos el uno al otro. Lo que usted debe hacer con sus hijos es no tomar partido, sino decir, bueno, puedo ver por qué te sientes herido, pero debes perdonar. Sí, como padre, definitivamente yo diría esto.
0: La verdad del universo está en este concepto y en este libro, Artie, porque usted lo tomó directamente de las Escrituras. Me gustaría concluir nuestro programa de hoy pidiéndole que ore por aquellos que nos escuchan, que están amargados. Han estado amargados por años, y eso ha sido una bilis que los ha afectado durante tantos años. Parece que ellos no pueden superar el problema, no pueden olvidar, no pueden perdonar. ¿Quiere orar por nosotros ahora?
1: Claro que sí.
0: Ore por todos nosotros, ya que todos necesitamos ser capaces de perdonar. Esto nos pasa a todos, y pasa con regularidad, porque Dios nos ha hecho muy sensibles. Usted habla del Espíritu Santo comparado con una paloma. Nosotros somos comparados con ovejas. Fácilmente somos conducidos y fácilmente somos influidos y fácilmente nos hacen daño. Todos nosotros somos heridos por las cosas ocasionales que algunas personas dicen a nuestro alrededor, cuando ni siquiera saben que han dicho algo que nos ha herido. Así que esta es una experiencia humana común y que es difícil de superar. Me gustaría que usted ore por aquellos que van a tratar de hacer lo que usted ha dicho hoy.
1: Padre Celestial, te agradecemos que tú te compadeces de nuestras debilidades. Tú conoces nuestra condición, te acuerdas de que somos polvo. Te pido por esa persona que nos escucha ahora mismo, que ha sido tan herida, tan traicionada y abusada, que ha sido objeto de infidelidad, que han dicho mentiras acerca de ella, y la gente cree esas mentiras, a quien un amigo le ha hecho daño. Oro por sanidad para esa persona en este mismo momento.
0: Sí, señor.
1: Te pido que tu Espíritu Santo entre a su habitación o a su auto, o donde quiera que esa persona esté, y que tú la ayudes a poder perdonar totalmente. Que pueda dejar de hablar de lo que le hicieron. Eche su carga sobre ti, Señor, y perdone como tú nos has perdonado. Porque tú no contarás todas las cosas que nos has perdonado a nosotros. Ayuda a esa persona a dejar a la otra en libertad. Que no trate de intimidarle. Que no les dejemos sentirse culpables. Que les permitamos guardar las apariencias y les protejamos de su secreto más oscuro. Y que aceptemos que perdonar es algo que debemos hacer mientras tengamos vida. Gracias porque tú entiendes esto y no lo moralizas, sino que te inclinas hacia donde estamos y nos dices, mira, yo te perdono. Dale la libertad a esa persona. Señor, ahora ayúdanos a orar como Jesús lo hizo en la cruz. Padre, perdónales. Ellos no saben lo que hacen. Te damos gracias por el gozo y la paz que vendrá. Restaura ese matrimonio. Restaura esa relación. Libera a esa persona. Que la restauración pueda venir en estos momentos. En el nombre de Jesús. Amén.
2: Amén.
3: Amén. Y te puedo decir que yo hice mía esa oración. La verdad es que necesitamos tanto ese poder para perdonar, ¿no?
2: Sí, que el Señor nos ayude a vivir en paz los unos con los otros un día a la vez.
3: Y quédese con nosotros porque en breve estaremos presentando Momento Crucial.
2: Y amigos, para ayudarles, queremos recomendarles tres libros.
3: Uh-huh.
2: El primero, Perdón Total, escrito por el Dr. Artie Kendall y publicado por la Casa Creación.
3: El segundo lleva como título La Importancia del Perdón. Fue escrito por Carol y John Arnott y es publicado por la editorial Peniel. Los autores nos dicen que el perdón y el arrepentimiento abren nuestros corazones y permiten que un río de amor sincero fluya libremente en nosotros.
2: Y por último, de la editorial Unilit, nos llegó el libro de Stormy O'Martin, que lleva su nombre. Ella cuenta una historia muy... personal con la cual nosotros nos podemos identificar.
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4: ¿Es un miembro de su familia un pandillero? Vivir en un vecindario donde sus hijos están rodeados de malas influencias es un camino al abismo. Hogares destruidos y la televisión que tiende a glorificar el fácil acceso a las drogas traen como consecuencia el ingreso de nuestros hijos a las pandillas. Los problemas en las escuelas, incluyendo la presión de grupo, los lleva a buscar protección y así se unen a una pandilla. Si usted no les presta atención a sus hijos, ellos van a encontrar quien les dedique tiempo. Desafortunadamente, el crecimiento de pandillas hispanas es alarmante. The Latin Kings, los reyes latinos, dicen que la única manera de salirse de su pandilla es convirtiéndose al cristianismo. Pero si ellos se dan cuenta que no es sincero, la penalidad por salirse de la pandilla es la muerte. Si su hijo se ve involucrado en pandillas, ¿qué haría usted? Para Enfoque a la Familia, les habló Yuri Mantilla con un Momento Crucial.
2: Y hasta aquí llegamos por hoy. Esta fue una producción de Enfoque a la Familia, con Roberto Cruz en el papel del Dr. Dobson y con Jorge García como el Dr. Archie Kendall.
3: Daniel Guzmán, Darrell A., Julis Marauri, Yuval Valverde y Leida Cádiz nos ayudaron en la producción.
2: Les invitamos para que nos acompañe mañana para el final de este programa especial. No se olvide, hasta mañana.

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0: 7:59.
1: No solo es el Señor, sino Él es el león de la tribu de Judá. ¿Cuántos lo saben que Él es el león de Judá? Él ha vencido con poder y autoridad. Y en su nombre vamos a pelear contra toda potestad, contra todo poder. Y vamos a conquistar las naciones en su nombre. Vamos a declarar que Él es rey. ¡Todo poder!

de Job, capítulo número 1, versículo 20 al 22. Entonces Job se levantó y rasgó su manto y rasuró su cabeza y se postró en tierra y adoró y dijo: desnudo salí del vientre de mi madre y desnudo volveré allá. Jehová dio y Jehová quitó, sea el nombre de Jehová bendito. En todo esto no pecó Job ni atribuyó a Dios despropósito alguno. El tema general de esta vigilia es firme ante la adversidad. Y seguramente es un tema que llama mucho la atención, porque de manera general no hay personas a las cuales la adversidad no les alcance, ya sea de una manera o de otra. Sin embargo, por alguna razón que sería difícil explicar, la mujer llega a enfrentar adversidades que las experimenta de una manera más honda, probablemente por el hecho de la misma sensibilidad que la mujer tiene. Pero sin tratar de dar una explicación al fenómeno, el hecho es que la mujer tiene que afrontar adversidades, y estas adversidades son de diferente índole. Pueden ser adversidades de tipo emocional, pueden ser adversidades con los hijos, con las hijas, pueden ser adversidades de tipo económico, adversidades en situaciones de salud, adversidades matrimoniales, adversidades de trabajo, y podríamos continuar enumerando una serie de elementos en los cuales la mujer

se encuentra con diversas adversidades. Ahora, la historia de Job es una historia muy conocida, y es conocida precisamente porque nos habla de un hombre que tuvo que afrontar adversidades tan intensas como muy pocas personas han tenido que enfrentarlas durante su vida. Realmente la historia de Job es muy breve, solamente tiene 3 capítulos. Los primeros 2 capítulos con los cuales inicia el libro, y luego el capítulo final y el resto de capítulos está dedicado a una serie de diálogos entre Job y sus amigos. Pero la historia está narrada únicamente en los capítulos iniciales, que son 2, y el capítulo final, que es solamente 1. Sin embargo, esos pocos capítulos son suficientes para describir las intensas adversidades que Job tuvo que enfrentar. Él tuvo una pérdida de todos sus bienes, y él no estaba perdiendo una casita hecha de lámina y cartón, ni tampoco estaba perdiendo una cuenta de ahorros donde había logrado reunir $200. Él era propietario de miles de cabezas de ganado, miles de ovejas. Él tenía cientos de camellos, tenía muchos siervos, tenía 10 hijos, pero en un solo día, él perdió todas sus posesiones. A veces fue porque le robaron, en otras ocasiones porque extrañamente fuego cayó del cielo y destruyó parte de sus ganados. En otra área hubo una incursión de bandas armadas que mataron a sus criados y se llevaron otra parte del ganado. De tal manera que él tuvo una quiebra total y se quedó sin recurso económico alguno. Pero sobre las pérdidas materiales había una pérdida todavía mayor, y era la pérdida de sus 10 hijos. Porque el mismo día que él perdió todos sus bienes, sus hijos estaban reunidos en casa del mayor de ellos, porque ellos acostumbraban a reunirse como hermanos. Cuando se soltó un viento fuerte que dio contra las 4 esquinas de la casa, y la casa se derrumbó, el techo se desplomó aplastando a los muchachos, y los 10
murieron en el acto, el mismo día que él había tenido la pérdida de sus bienes materiales. Aunque la Biblia no lo narra, debió haber sido muy doloroso para Job el momento de la sepultura de sus 10 hijos. 10 féretros, uno tras otro, una fila larga de cadáveres, cadáveres de los que unas horas antes habían sido sus hijos. Y ahora era necesario irlos a sepultar. Y yo no sé si en el funeral existía algún orden, en el sentido de que a lo mejor en el primer féretro llevaban al hijo mayor o el menor, no lo sé. Pero iba el primero, luego el segundo, luego el tercero, luego el cuarto, luego el quinto, luego el sexto, luego el séptimo, luego el octavo, luego el noveno, luego el décimo. Y tras ellos, Job y su esposa. Camino a los sepulcros donde habrían de ser colocados los cuerpos de sus hijos. Vaya que si no era una adversidad la que ahora Job enfrentaba. Dije hace unos minutos que pocas personas han tenido que enfrentarse con adversidades tan agudas como las de Job. Sin embargo, es probable que sus adversidades como mujer no sean de la magnitud de Job, pero sí hay mujeres que deben enfrentar adversidades, no en la dimensión de las de Job, pero que tienen que vivir con pérdidas económicas, negocios que quiebran y donde las deudas se incrementan, tal vez pérdida de hijos, ya sea porque la muerte los arrebató, o tal vez porque a lo mejor no han muerto, van a cometer en drogas. Usted ve a sus hijos, a sus hijas, únicamente por temporada. Les ve a los 4, a los 5 días, casa, cambiarse, se bañan, comen un poco, y usted no sabe si un día volverán o le llegará la noticia que su hijo, su hija está muerto o muerta en la ciudad. Eso en algún también es perder a los hijos. El conflicto de Job posteriormente llegó a hacerse todavía más intenso porque
sobre los males que ya hemos mencionado, posteriormente se sumó una enfermedad. Era una sarna que cundió por la piel de Job. Dice la Biblia que desde la coronilla de su cabeza hasta la planta de los pies. Pero no solamente ahora estaba el elemento de la enfermedad, sino que el matrimonio de Job llega a una crisis, a un colapso. Uno incluso puede comprender a la esposa de Job, aunque no justificarla. Pero la experiencia que estaban atravesando fue demasiado para ella, al punto que perdió la paciencia, no pudo resistir firme ante la adversidad y sucumbió ante el dolor, de manera que llegó donde Job no tuviese ya suficientes problemas. Ella viene y le dice: aún retienes tu integridad, maldice a Dios y muérete. Y Job tuvo que responderle: mujer, como cualquier mujer simple has hablado como una cualquiera. De Dios recibimos los bienes, entonces ¿por qué no vamos a recibir los males? Y eso produjo una ruptura en el matrimonio de Job. De manera que ahora estaba, además de enfermo, solo. Probablemente entre las adversidades que usted tiene que enfrentar, también exista la enfermedad, enfermedades diversas que eventualmente sobrevienen al ser humano, pero también es posible que parte de sus adversidades sean las crisis matrimoniales, rompimiento de hogares, las condiciones bajo las cuales el hogar de Job se rompió fueron bien específicas. Pero hay mil razones por las cuales un matrimonio no marcha bien. Y es muy posible que las cosas no estén marchando bien en su matrimonio. Tal vez existe infidelidad. Infidelidad que usted trata de negar como un último recurso, un recurso desesperado, para no aceptar la realidad de lo que ocurre, o a lo mejor las complicaciones en su hogar, sean que usted es víctima de abuso verbal, donde se la trata de una manera impropia, se le hiere emocionalmente, o a lo mejor hay maltrato físico
donde quizás se le ha golpeado, ya ha tenido que disimular moretes en su cuerpo, en sus brazos, en su espalda, heridas, cortaduras, amenazas, tal vez una que otra fractura, y ha tratado de encubrir la situación inventando historias de accidentes para poder explicar los moretones, las fracturas, las heridas que hay en su cuerpo. La crisis matrimonial podría ser también maltrato sexual, donde usted se siente instrumentalizada y donde su personalidad prácticamente ha sido anulada porque nunca es escuchada, sus palabras no tienen valor, lo que él tenga que decir. Pero también están aquellas adversidades que son las que adquirimos por nuestro mal proceder, tal vez por seguir el consejo que dijo era su amiga y le aconsejó mal, e ingenuamente usted siguió ese mal consejo que trajo en su vulnerabilidad emocional, en el vacío de su corazón, permitió la seducción de voces ajenas que le ofrecían llenar el vacío emocional que en su hogar usted no lograba llenar. De manera que usted pensó, al fin encontré a alguien que sí me valorará, sí me escuchará, sí me trata como una mujer, me da el lugar que me corresponde. Y bajo esa influencia incurrió en infidelidad dentro del matrimonio, tan solo para caer en la cuenta que al ser consumada la infidelidad, aquel caballero que la hacía sentir una dama, que sí la escuchaba, se demostró que no era nada más que un zorro. Entraba, la explotó para engañarla, para llevar. Y una vez logrado su objetivo, dejarla en el recipiente de la basura. Que la mujer vive con, ante las adversidades. Job fue un hombre que permaneció firme. Y Job, cuando la desgracia vino sobre su vida, él tenía que ser dado. Que en esta vida podamos tener
es ya ganancia. Si usted tiene 45 o 57, eso es ya ganancia. Zapatos, ya algo Dios le dio en la vida, porque usted no vino con zapatos a esta tierra. Pero el centro de la idea, que nunca está satisfecha, siempre quiere más, siempre anhela más, porque el corazón del hombre está lleno de ambición. Pero cuando Job lo perdió todo y siguió manteniendo su integridad, él estaba llegando al fondo, a la clave de su firmeza. Cuando Dios comienza a bendecir a una persona en todos los aspectos y va superando, ascendiendo, mejorando, es muy comprensible que esa persona pueda servir a Dios, amarle y decirle: Señor, cuánto tú me has bendecido. Pero si se diese el proceso inverso, que es el comenzar a perder, a descender de categoría, de nivel, ir perdiendo en lugar de ganar, pocos siguen siendo fieles al Señor. Y eso fue lo que claramente dijo la esposa de Job: con todo lo que te ha pasado, con las terribles pérdidas que has tenido, con los hijos que hemos perdido, y todavía sigues siendo fiel a Dios, ya es hora que lo maldigas y muérete de una vez, sarnoso. Pero Job le dijo: mujer, tonta, has actuado y hablado como una tonta. Y en palabras del Señor Jesús, la felicidad del hombre no consiste en los bienes que posee. La felicidad no está en tener mucho o en tener poco. La felicidad está en que Él sea nuestro Dios. Él puede darnos, Él puede quitarnos. El Señor da, el Señor quita, pero Él sigue siendo el Señor. Y Él dijo: bendito sea el Señor. Solo podremos permanecer firmes ante la adversidad si el centro de nuestra vida es el Señor. Y no importa si van bien los negocios, Él es el Señor. Y si van mal los negocios, Él es el Señor. Si estamos sanos, Él es el Señor. Si enfermamos, Él es el Señor. Si tenemos hijos sanos, cristianos, Él es el Señor. Pero si son vagos, drogadictos, delincuentes juveniles, hijas prostitutas, Él es el Señor. Solamente cuando ponemos a Dios como el centro de nuestra vida es cuando podremos prevalecer sobre las dificultades y las adversidades de la vida.
en primer lugar. Pero en segundo lugar, Job sabía que en todo cuanto ocurre, en toda adversidad, Job sabía que siempre Dios tiene un propósito. Por eso lo leíamos en el versículo final de ese capítulo 1, el versículo 22. Dice claramente la Escritura: en todo esto Job no pecó. Pero oiga, oiga, ¿por qué no pecó? Dice: porque no atribuyó a Dios despropósito alguno. Él no dijo: esto que Dios hace no tiene sentido. ¿Qué clase de Dios es este al que yo sirvo, que hace cosas disparatadas? ¿Cómo voy a confiar en un Dios como este? Eso hubiera sido atribuirle a Dios despropósitos, es decir, que hace cosas por hacerlas, sin una finalidad, sin un propósito. Pero Job no lo hizo. De manera que el íntimo pensamiento de Job no solamente era el hecho que Dios era el centro de su vida, sino que, segundo, Dios tenía un propósito en cada situación. Ahora que usted no sepa cuál es ese propósito, eso no significa que Dios no lo tenga. Ahora que usted diga: yo no sé, yo no entiendo cómo esas miserias que vivo cumplen un propósito de Dios, no lo sé, eso es una cosa. Pero que Dios tiene propósitos a través de esas miserias es otra muy diferente. Y nosotros creemos en un Dios que no juega, y mucho menos con sus hijos. Dios no juega con el dolor de nadie. Dios no juega con las heridas de nadie. Dios siempre tiene un propósito. Si usted me pregunta qué propósito tiene Dios conmigo, yo le digo: no lo sé. Primero, porque no lo conozco a usted. Segundo, porque no conozco los planes que Dios tiene para con usted. Pero lo que sí sé es que si usted es una hija de Dios y está atravesando dificultades, ahí hay un propósito que Dios está persiguiendo. Y Él lo va a lograr y lo va a cumplir. Y aún si usted me preguntara: ¿y cree que algún día yo llegaré a comprender el propósito de Dios? No lo sé tampoco. Porque muchos nos vamos a ir de esta vida sin haber entendido por qué Dios hace lo que hace. Pero un día
despertaremos a su semejanza. Y la Biblia dice que entonces tendremos la mente de Cristo. Y cuando tengamos la mente de Cristo, el apóstol Pablo dice que conoceremos como fuimos conocidos. Y entonces entenderemos lo que acá en la tierra, por nuestra humana debilidad, no comprendimos. Pero Dios tiene un propósito. Dios puede sacar luz de la oscuridad. El Dios que de la tumba sacó la vida eterna puede sacar de lo que parece su final cosas mejores, superiores a las que usted lamenta haber perdido. No se sienta mal si usted no entiende cuál es el propósito de Dios. Precisamente de eso trata la mayor parte del libro de Job. Está dedicado 39 capítulos a la pregunta: ¿por qué Dios permite que esto ocurra? Job sabía que había un propósito. Lo que no sabía era cuál era. ¿Y por qué Dios estaba utilizando esas adversidades? Job no lo sabía. Y a eso se dedican 39 capítulos. Hasta que en el final, Job tiene que reconocer y decir: yo creía conocer a Dios, pero ahora me doy cuenta que apenas conocía el principio de sus caminos. Job tuvo que reconocer su limitación ante la inmensidad de la sabiduría de Dios, que tiene propósitos en todo cuanto ocurre. Por esa razón, únicamente podemos permanecer firmes ante la adversidad cuando Dios es el centro de nuestra vida. Si Él da, sea bendito. Si Él quita, sea bendito. Si nos va bien, sea bendito. Si nos va mal, sea bendito. Si nos va peor, siga siendo bendito el Señor. Él tiene un propósito en tu vida, en tus dificultades, en tu dolor, en tu soledad, en tu herida, en tu enfermedad. Él tiene un propósito. Tomémonos de la mano de Él, y tomados de su mano saldremos adelante. Con Job digamos: aunque Él me matare, en Él esperaré. Yo esperaré en Él. Y aunque vengan tempestades, esperaré en Él.
Y como Santiago lo dice, mirad cuál fue el final de Job, porque él supo tener paciencia en la adversidad, dependencia de Dios en medio de la adversidad. Mirad, dice Santiago, el final de Job, que el Señor es bueno. El Señor es bueno. Tenemos un Dios bueno. Tenemos un Dios bueno. Tenemos un Dios bueno. Tenemos un Dios que nos ama. Tenemos un Dios que nos sostiene. Él tiene propósitos en medio de nuestras adversidades. Y por eso es que hoy, mujer, tú puedes recibir respuesta de Dios. Tú tienes un lugar especial en el corazón de Dios. No te deprimas. Mírale a Él. No mires a los hombres. No mires a quien traicionó, al que mintió, al que robó, al que abusó de la confianza. No mires al que mintió. Mira aquel que resucitó y es fiel y verdadero. Esta noche vamos a hacer algo en este estadio que nunca se ha hecho. Y es levantar un clamor de verdad al Señor. No estoy hablando de orar 10 minutos, 15 minutos. Estoy hablando de un clamor de verdad. En este lugar han habido juegos deportivos. Han habido desfiles estudiantiles, han habido marchas del ejército, pero hoy se ha reunido un ejército de mujeres que saben orar con corazón abierto a un Dios que es vivo y verdadero. Y podemos levantar a Él ese clamor. Y Dios será fiel en atender nuestras peticiones. Cualquier cosa que pidamos a Él, creyendo, será hecho. ¿Entiende la grandeza de esa promesa? Cualquier cosa que pidamos a Él, creyendo, será hecho. Y hoy es el momento. Para recibir cualquier cosa que pidamos a Él. Pero antes de hacer la oración, yo quiero invitar
y dar la oportunidad para aquellas mujeres que fueron invitadas, para que usted pueda tener la oportunidad de recibir a Jesús como su Salvador. Acá en la valla usted puede notar que hay varias puertas que en este momento están cerradas, pero ya las van a abrir los hermanos. Y si usted necesita recibir a Jesús, usted puede buscar cualquiera de esas puertas y ahí habrá otras hermanas que usted reconocerá por sus uniformes, que la acompañarán para venir aquí al frente y así recibir a Jesús y que Él pueda ser su Salvador. Voy a invitar a todos, a todas, a cerrar sus ojos y a inclinar su rostro. Ahí en el lugar donde está, cierre sus ojos, incline su rostro. Y ahora quiero hacer la invitación para aquellas personas, aquellas mujeres que aún no han recibido...

Démosle palmas al Señor, al grande, al poderoso, al majestuoso. Aleluya.

La Biblia dice en Salmo 119, versículo 105, lámpara es a mis pies su palabra y lumbrera mi camino. ¿Cuántos dicen amén a eso? Vamos así.

0: Yo siento su presencia sobre mí
1: y sobre ti también.

0: ¿Ustedes quieren más? ¿Los músicos quieren más? ¿Michael quiere más?
1: Sí, quiero

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Oremos. Nuestro Dios y Padre Celestial, te suplicamos que hagas que esta tu palabra predicada en este programa llegue a lo más profundo de cada corazón y que la misma produzca los frutos que tú deseas. Ayúdanos, oh Dios, a esforzarnos en tu obra bendita. En el nombre de Jesús. Amén. Leemos unos versículos en el libro de Josué. Nadie te podrá hacer frente en todos los días de tu vida. Como estuve con Moisés, estaré contigo. No te dejaré ni te desampararé. Esfuérzate y sé valiente, porque tú repartirás a este pueblo por heredad la tierra de la cual juré a tus padres que la daría a ellos. Solamente esfuérzate y sé muy valiente para cuidar de hacer conforme a toda la ley que mi siervo Moisés te mandó. No te apartes de ella, ni a diestra ni a siniestra, para que seas prosperado en todas las cosas que emprendas. Nunca se apartará de tu boca este libro de la ley, sino que de día y de noche meditarás en él, para que guardes y hagas conforme a todo lo que en él está escrito, porque entonces harás prosperar tu camino y todo te saldrá bien. Mira que te mando que te esfuerces y seas valiente. No temas ni desmayes, porque Jehová tu Dios estará contigo en donde quiera que vayas. Levántate, resplandece. Levántate, resplandece. Del Evangelio levanta la luz que hoy se agiganta, pues el pecado ya crece. Son muy densas las tinieblas. Las almas caen al abismo. Dormirás en tu egoísmo mientras te cubren las nieblas. Levántate, resplandece, pon en alto tu lumbrera, llevando en veloz carrera la luz al que ya perece.

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0: A continuación escuchemos al hermano Ortiz en el mensaje de la palabra de Dios.
1: Varón esforzado. Cuando el ángel de Jehová se le apareció a Gedeón, le dijo: Jehová está contigo, varón esforzado y valiente. Así Dios llamó a Gedeón para libertar al pueblo de Israel de la mano de los madianitas. Más tarde, cuando el Espíritu de Dios vino sobre Gedeón y tocó la bocina para reclutar soldados, muchos, movidos por el entusiasmo momentáneo o por un espíritu de aventura, se unieron a Gedeón en número de 32,000. Gedeón se levantó de mañana con sus 32,000 hombres para atacar a sus enemigos, pero Dios le dijo: el pueblo que está contigo es mucho para que yo entregue a los madianitas en su mano. Ahora pues, haz pregonar en oídos del pueblo diciendo: quien tema y se estremezca, madrugue y devuélvase desde el monte de Galaad. Y cuando Gedeón hizo esta proclama, los livianos, los aventureros, los fracasados, los aburridos, los amargados, los oportunistas, los miedosos, los cobardes, los infieles, regresaron en número de 22,000. Todos estos llegaron hasta el monte de Galaad y de allí regresaron. La palabra Galaad significa región dura y rocallosa. Quedaron con Gedeón 10,000 hombres. Pero Jehová volvió a decir a Gedeón: aún es mucho el pueblo, llévalos a las aguas y allí te los probaré, y del que yo te diga vaya este contigo, irá contigo, mas de cualquiera que yo te diga este no vaya contigo, el tal no irá. Entonces llevó el pueblo a las aguas, y Jehová dijo a Gedeón: cualquiera que lamiere las aguas con su lengua como lame el perro, a aquel pondrás aparte. Asimismo, a cualquiera que se doblare sobre sus rodillas para beber. Y fue el número de los que lamieron llevando el agua con la mano a la boca, 300 hombres. Y todo el resto del pueblo se dobló sobre sus rodillas para beber las aguas. Entonces Jehová dijo a Gedeón: con estos 300 hombres que lamieron el agua, os salvaré y entregaré a los madianitas en tus manos, y váyase toda la demás gente, cada uno a su lugar. Se fueron 9,700 hombres. Con estos 300 hombres, que nada eran en comparación con los millares y millares de madianitas, y estos pocos hombres, armados solamente con cántaros y antorchas, Dios dio gran liberación a Israel. Amados, en la verdadera obra de Dios y en esta labor misionera y de evangelización mundial, no es con ejército ni con fuerza, sino con el Espíritu de Dios. No es necesariamente con muchos, sino con aquellos que estén dispuestos al sacrificio, que sean esforzados y valientes, y que estén llenos del poder del Espíritu Santo. Generalmente estos son pocos. En la obra de Dios siempre hay los que por uno u otro motivo se alistan, y aparentemente están muy contentos hasta que llegan a Galaad, a la región dura y rocallosa, a la prueba, a la persecución, al desprecio, al escarnio, al vituperio, a la necesidad, a la escasez. Entonces ven que la cosa no es como ellos se imaginaban, y aprovechan las ofertas, las ventajas, las oportunidades, la propaganda de los que buscan grandes números, de los que usan armas carnales, y cobardemente vuelven atrás. No son aptos para esta obra. En el caso de Gedeón, después de la prueba de Galaad, vino la prueba de las aguas. los que se acomodaron bien para tomar agua, olvidándose del enemigo y de la urgente tarea que tenían que realizar, todos esos fueron eliminados. 9.700 hombres. Los 300 hombres que al pasar por las aguas no se acomodaron, sino que sin detenerse, sin dejar de vigilar al enemigo, sin olvidar la tarea que tenían que realizar, según caminaban por dentro de las aguas, tomaban el agua en la mano y la llevaban a la boca, esos eran aptos. Con esos, Dios libertó a su pueblo. Amados, y en esta obra misionera y de evangelización mundial, no se puede buscar acomodo, ni sueldos, ni posiciones, ni grandezas, ni puestos, ni aplausos, ni jerarquía, nada de eso. Los que buscan tales cosas no son aptos para esta obra. Esta es obra de sacrificio, de abnegación, de desprendimiento, de persecución, de sufrimientos. Es labor no para buscar, sino para dar lo que tenemos: ministerio, talentos, dinero, vida, para llevar adelante la obra de Dios y ganar almas para Cristo. Y lo que predicamos, esto practicamos. Pudiéramos tener mucho, pero nada

0: los reposados, los que doblan sus rodillas ante la diosa comodidad y ante la beldad denominación, los que buscan el aplauso y el favor de los hombres, los tales no son aptos para esta obra. Esfuérzate y sé valiente, pues 300 eran los de Gedeón. Uno era Elías en el monte Carmelo. Dos eran Eliseo y su criado en Dotán. Tres eran los jóvenes hebreos que desafiaron a Nabucodonosor. 12 los apóstoles que conmovieron al mundo. Para Dios, nada significan los números cuando se trata de manifestar su poder. Dios no quiso que fueran muchos con Gedeón, para que después no se envanecieran diciendo, mi mano me ha salvado. A nosotros no nos interesa ser grandes. Nuestra visión y nuestra carga es ganar almas para Cristo, evangelizar el mundo, fundar nuevas iglesias por todo el mundo hispano, adiestrar obreros nacionales para que lleven adelante la obra en sus respectivos países. Ese es el patrón de la obra que realizaron los apóstoles. Eso es lo bíblico, eso es lo que da mayores y mejores resultados. Amados, y en esta labor es que estamos ocupados por mandato de nuestro Dios, y damos gracias al Señor por los hermanos y compañeros que colaboran con nosotros. Son hombres y mujeres abnegados, esforzados, desinteresados, valientes, de carácter firme, obedientes a la voz de Dios, que a todo han renunciado por no renunciar a la voz de Dios en sus vidas. Damos gracias a Dios por todos los hermanos y compañeros de todas las iglesias que oran y cooperan con esta gran labor. Y esta obra marcha adelante. Todos los esfuerzos que realizamos son coronados con el éxito de la bendición y de los frutos de la palabra del Señor. Las almas salvándose por doquier. Sea el nombre de Dios glorificado. Todo esto no se está haciendo con mucha gente, ni con el apoyo de grandes organizaciones que bien pudieran hacerlo. Todos los que estamos dando nuestro apoyo, nuestro respaldo, nuestro esfuerzo, nuestro ministerio, nuestro dinero, nuestra vida a esta gran labor de evangelización mundial, lo hacemos por dirección y mandato del Espíritu Santo. De modo, hermano, que esfuérzate y sé valiente. Y si el Espíritu de Dios te habla, te ilumina, te dirige, te ordena a orar y a cooperar con esta preciosa labor, eso es precisamente lo que tienes que hacer. El no hacerlo te traerá maldición. El hacerlo te traerá bendición. Obedece hoy a la voz del Señor. Ora y coopera con esta gran labor. Amigo, ven a Cristo en este instante. Esfuérzate y sé valiente, pues el reino de los cielos se hace fuerte y los valientes lo arrebatan. Oremos. Padre Santo, te suplicamos que tu palabra haga efecto en cada corazón y que nos esforcemos al máximo en bien de las almas perdidas. Oh Dios, salva estas almas, transforma estas vidas y sana a cada uno de estos enfermos. En el nombre de Jesús, nuestro Señor. Amén.
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2: Y así nos despedimos de ustedes hasta la próxima semana, cuando volveremos en este mismo día, a la hora de hoy y por esta misma emisora.
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Apocalipsis capítulo 13, leemos versículo número 1 en adelante. Me paré sobre la arena del mar y vi subir del mar una bestia que tenía 7 cabezas y 10 cuernos, y en sus cuernos 10 diademas, y sobre sus cabezas un nombre blasfemo. Y la bestia que vi era semejante a un leopardo, y sus pies como de oso, y su boca como boca de león. Y el dragón le dio su poder y su trono y grande autoridad. Vi una de sus cabezas como herida de muerte, pero su herida mortal fue sanada. Y se maravilló toda la tierra en pos de la bestia. Y adoraron al dragón que había dado autoridad a la bestia. Y adoraron a la bestia diciendo: ¿quién como la bestia? ¿Y quién podrá luchar contra ella? También se le dio boca que hablaba grandes cosas y blasfemias. Y se le dio autoridad para actuar 42 meses. Y abrió su boca en blasfemias contra Dios, para blasfemar de su nombre, de su tabernáculo y de los que moran en el cielo. Y se le permitió hacer guerra contra los santos y vencerlos. También se le dio autoridad sobre toda tribu, pueblo, lengua y nación. Y la adoraron todos los moradores de la tierra, cuyos nombres no estaban escritos en el libro de la vida del Cordero, que fue inmolado desde el principio del mundo. Si alguno tiene oído, oiga. Si alguno lleva en cautividad, va en cautividad. Si alguno mata a espada debe ser muerto. Aquí está la paciencia y la fe de los santos. Hasta ahí vamos a dejar la lectura. Pueden tomar su asiento, hermanos y amigos, por favor.

nos presentan el papel de Satanás dentro de los eventos de la gran tribulación. Y finalmente, en el capítulo 14, la manera en que el mal ha de ser derrotado. Pero antes de ello, de ser derrotado, los capítulos 12 y 13 nos muestran las tres manifestaciones principales que del poder satánico se ha de dar en un futuro inmediato, en lo que será este periodo de la gran tribulación, que comenzará inmediatamente después del arrebatamiento de la iglesia. En el capítulo 12 se nos presentó ya el personaje principal, el cual es el dragón, o la serpiente antigua, como también se le llamó, el diablo, Satanás. Y vimos cómo a lo largo de la historia ha habido una guerra entre el bien y el mal, donde en determinado momento vino a ingresar el pueblo de Israel. Y según vimos ahí el desarrollo, durante la gran tribulación, Satanás perseguirá de manera especial al pueblo de Israel, porque ya no habrá sobre la tierra una iglesia a la cual perseguir, ni tampoco podrá ya Satanás acusar a la iglesia que estará en los cielos, porque estudiamos cómo fue arrojado el diablo juntamente con sus ángeles. Ahora, en la tierra, Satanás tendrá sus propios agentes que serán como la expresión visible de los poderes satánicos que se moverán en este planeta. Y estos agentes de Satanás son, por una parte, la bestia, que se describe en los primeros 10 versículos de este capítulo 13, que son los que hemos leído, y el otro es el falso profeta, que se describe en la porción que nos queda pendiente para la próxima oportunidad. Pero hablando acerca de el primer personaje o el primer agente, quien es la bestia, o el que nosotros llamamos anticristo, en realidad el nombre anticristo no es incorrecto, porque el apóstol Juan, cuando escribe, él dice: hijitos, sabéis que el anticristo viene. Entonces la Biblia también lo llama anticristo. Pero luego el mismo Juan, en el mismo pasaje, continúa diciendo: por eso han aparecido muchos anticristos. Eso significa que, si bien es cierto que habrá un anticristo por excelencia, no obstante, hay, y ya en el presente, diferentes anticristos en miniatura que realizan también en miniatura una función a la que realizará el verdadero anticristo. En cambio, el nombre de bestia, que es con el que aquí se le llama, es un nombre que se le da exclusivamente a ese personaje y que no se le asigna a nadie más en la Biblia. Y por eso, si pudiéramos decir o hablar de nombres propios, entonces el nombre propio sería el de bestia, aunque también, repito, anticristo, que es más popular, tampoco es un nombre erróneo, es correcto, la Biblia también lo llama así. Ahora, note cómo

0: en este capítulo 13 se da un cambio en la ubicación de Juan, porque desde el capítulo 4 se recuerda que Juan escribió que vio abierta una puerta en los cielos y una voz de arriba que le decía: ¡sube acá! Y Juan subió, y al subir él comenzó a tener allá toda la visión del Apocalipsis. Es decir, él está arriba. Pero ahora en este capítulo 13 usted puede leer el versículo 1, donde dice: me paré sobre la arena del mar. Es decir, que nuevamente Juan ha sido trasladado a la tierra, y particularmente él está ahí en una playa, parado sobre las arenas del mar. Posteriormente Juan ha de ser llevado de nuevo arriba en la continuación de la visión. Entonces dice: parado sobre la arena del mar, vi subir del mar una bestia que tenía 7 cabezas y 10 cuernos. Juan ve salir este ser monstruoso porque tenía 7 cabezas. Y cualquier cosa que tenga 7 cabezas es un monstruo, ¿no? Pero lo que estaba viendo era a la bestia, así lo llama él. Vi una bestia, dice. Este es el anticristo, lo que él está viendo ahí. Ahora note el origen. Dice que subió del mar. Como también cuando se hable del falso profeta, versículo 11, dice: vi otra bestia que subía de la tierra. Entonces la bestia sale del mar, en tanto que el falso profeta sube de la tierra. Pero en ambos casos, tanto en el de la bestia como del falso profeta, ambos se originan en la tierra. Y por eso es que Juan tuvo que descender del cielo para contemplar de dónde surgirá la bestia y el falso profeta. Lo vio salir del mar. Y en la Biblia, las aguas lo que significan son muchedumbres de personas. Pero como el mar está en continuo movimiento, eso está hablando de las convulsiones permanentes que el mundo tiene, porque el mundo es un alboroto, es un desorden. El mundo de pecado es un mundo, como lo dijo el profeta Isaías, que el impío es como el mar que nunca cesa de estar en movimiento y que arroja lodo y arroja espuma. Así son las naciones. En su maldad el hombre hace movimientos, lleva, trae, y en medio de las convulsiones políticas, sociales, morales del mundo, de ese mar en movimiento, que brota fango, que brota cieno, de ahí surgirá la bestia. Su origen entonces es de entre los hombres, y es un origen terreno, a diferencia del verdadero Cristo, el cual no es de esta tierra, sino que él dijo: yo de mi Padre he venido. Jesús lo advirtió en el Evangelio de Juan. Él dijo: yo he venido de
1: delante de mi Padre.
0: Y no me creéis.
1: Si otro viniese en su propio nombre, a ese recibiréis.
0: Y ese que vendrá en su propio nombre es la bestia. Pero a él sí le van a creer las personas. Cristo vino del cielo. El anticristo viene de la tierra. Ahora, dice que la bestia tenía 7 cabezas y 10 cuernos. Y en sus cuernos, 10 diademas. Y sobre sus cabezas, un nombre blasfemo. Todo esto, por supuesto, tiene un significado simbólico. Y lo que se nos quiere enseñar aquí es que la bestia será un ser humano. Algunos han dicho que el anticristo es un sistema. Eso es falso. Otros han dicho el anticristo es una computadora. Eso es falso también. La bestia será un hombre que probablemente ya nació. Porque nosotros creemos que Cristo ya viene para llevarnos. Entonces, si Cristo viene dentro de 3 meses, eso significa que dentro de 3 meses comienza la gran tribulación. Y como la bestia aparecerá a la mitad de la tribulación, eso significa solo 3 años y medio más. Y por supuesto no va a aparecer un bebé de 3 años, ¿no? Suponiendo, y es una suposición, ¿no?, que el Señor viniera este año. Cuando la bestia aparezca, tendrá por lo menos unos 30 años de edad. Eso significa que a estas alturas él ya es un hombre de 27 años y que vive por ahí en algún lugar que ya vamos a tratar de adivinar dónde es. Por eso le digo que lo más probable es que él ya nació. Pero como dijo el apóstol Pablo, solo que hay quien hasta el presente lo detiene. Porque él quisiera ya sacar las garras, pero hay quien lo detiene. Y el que lo detiene es el Espíritu de Dios, enviado para la iglesia. Pero un día la iglesia seremos arrebatados, y al irnos nosotros, el Espíritu también se va. ¿Qué se va a quedar haciendo aquí? Y entonces, dice Pablo, se manifestará aquel inicuo. Entonces, es un hombre. Pero es un hombre que establecerá un imperio. Un imperio mundial. Y por esa causa es que Juan lo vio que tenía 7 cabezas. Porque solamente han habido 6 imperios mundiales. Cuando digo mundiales, no me refiero a la totalidad del mundo, sino que por lo menos del mundo que en esa época se conocía. 6 imperios. Y por eso son 7 cabezas. 4 de esos imperios se mencionan en la Biblia, muy específicamente en el libro de Daniel. Pero 6 imperios, por orden de antigüedad, y en el mismo orden aparecen en la Biblia, son el imperio egipcio, el imperio asirio,
1: el imperio caldeo, que es el mismo de Nabucodonosor, el imperio medo-persa, luego el imperio griego, y finalmente el sexto es el imperio romano. Seis. El séptimo es el que viene, el del anticristo o de la bestia. Por eso lo vio con siete cabezas. Pero aunque eran siete cabezas, dice que tenía 10 cuernos. Los cuernos representan reyes. Los cuernos representan reyes. Y por eso dice el mismo versículo, en sus cuernos 10 diademas, o sea, coronas, porque eran reyes. Y sobre sus 7 cabezas, la bestia entera tenía un nombre blasfemo. Ya veremos más adelante en qué consiste la blasfemia. ¿Quiénes eran entonces esos 10 cuernos? En realidad nadie lo sabe, porque como es algo que está en el futuro, pero como estamos diciendo que los cuernos son reyes, eso significa que el imperio que está por venir, que es el de la bestia, tendrá su base sobre 10 reyes. 10 reyes que la Biblia dice entregarán su poder a la bestia. Eso mismo, hermanos, es lo que Nabucodonosor vio en su sueño y que Daniel se lo interpretó cuando vio la imagen: cabeza de oro, los brazos y el pecho de plata, las piernas de bronce, luego de la rodilla hacia abajo era hierro. Eso está representando los 4 imperios mundiales que abarca la profecía de Daniel: el imperio caldeo, el medo persa, luego el griego y el de hierro, que es el romano. Pero dice que vio que los pies eran en parte de barro y en parte de hierro. Y esos pies, que tienen 10 dedos también, representan una vez más el imperio de la bestia. Y la razón por la cual Daniel vio, no Daniel, sino que Nabucodonosor soñó que era en parte de hierro y en parte de barro, Dios le dijo a Daniel: eso es porque en este imperio se mezclarán, pero no se unirán, así como el barro y el hierro no se pueden fundir. Entonces será en parte fuerte, le dijo, como el hierro, pero en parte frágil, como el barro. Y entonces le explicó que este imperio no sería como el imperio caldeo, ni el medo persa, ni el griego, ni el romano, que eran imperios de conquista, de invasión, de poseer territorios, sino que dijo: se unirán por alianzas humanas. Y por eso es que iba a ser débil en parte, pero fuerte en otras partes. Porque digo, se unirán por medio de alianzas humanas. Entonces, el imperio de la bestia no es algo que surgirá como el resultado de una guerra, sino que será el resultado de acuerdos o alianzas humanas. Ahora, usted sabe que el imperio de la bestia será una resurrección del antiguo imperio romano. Y el antiguo imperio romano,
0: que ha sido el imperio más largo que ha conocido la humanidad, en sus diferentes épocas, pues tuvo bajo su control diferentes territorios, pero en su época de esplendor, ellos tuvieron el control de la mayor parte de lo que es Europa Occidental. Tanto que la capital del imperio estaba en Roma, lo que hoy es Italia, ¿no? Entonces, el imperio de la bestia, el que viene, serán alianzas humanas, principalmente entre los países que conformaron antiguamente el territorio del imperio romano, que hoy corresponde, ya le dije, a la mayor parte de lo que es Europa Occidental. Y usted sabe que precisamente Europa Occidental, desde el año de 1958, está bajo un proceso que nació llamándose el Tratado de Roma, porque fue en Roma donde se firmó. Posteriormente se le llamó la Comunidad Económica Europea. En los últimos años simplemente se le ha llamado la Comunidad Europea. Pero estas alianzas que cada vez van uniendo más a los países europeos, al punto que a partir del 1 de enero de 1999, estamos hablando de unos pocos meses ya, comenzará ya a circular dentro de los países de la Comunidad Europea la moneda única, el euro, como se le llama, que sustituirá a las monedas nacionales y tradicionales por siglos en Europa, como la libra esterlina inglesa, el marco alemán, el franco francés, etcétera. Serán sustituidas por paulatinamente, es un proceso, por el euro, hasta que llegue un momento en que esto facilitará las transacciones comerciales dentro de ese gigante económico que se está levantando, que se llama Europa. Entonces, lo que ahí tenemos es el cumplimiento de la profecía, que dice: se unirán por medio de alianzas humanas. Y eso lo hemos venido viendo y viendo y viendo y viendo. Y yo no se lo tengo que contar, ni tiene usted que leerlo en la Biblia. En la Biblia está el grano, pero en los periódicos usted puede ver el cumplimiento de esa profecía. Y por eso, hermanos, es que esta unidad de naciones europeas es el futuro asiento de la bestia, de su imperio. Por eso, en una ocasión, no sé si lo recordará, yo le llamé la atención en cuanto a cómo es la bandera de la Comunidad Europea. Y que usted puede verla aquí en el país, porque hay pues muchas agencias europeas que trabajan aquí desde el tiempo de la guerra. Y usted puede notar que la Comunidad Europea usa una sola bandera, que es una bandera azul, con un círculo formado por 12 estrellas, representando cada una de ellas las 12 naciones que actualmente conforman la Comunidad Europea. Y ya que acabamos de estudiar el capítulo 12 de Apocalipsis, donde se representa a Israel como la mujer simbólica que Juan vio, en el versículo 1 del capítulo 12, la parte final dice: y sobre su cabeza una corona de 12 estrellas. Y se recuerda que explicamos
1: que ese círculo de 12 estrellas lo que simboliza es las 12 tribus de Israel, que en su sueño José vio que se postraban delante de él. Porque José allí es un tipo de Cristo, o sea, una figura de Cristo. Entonces, igual en la bandera de la Comunidad Económica Europea, o Comunidad Europea simplemente, como se le llama ahora, ahí tiene usted las 12 estrellas. Solo falta el que se va a poner en medio para que los 10 cuernos lo adoren. ¿Cuántos dan gloria a Dios a eso? ¿Qué le da? ¿Le da temor? ¿Alegría? ¿Expectativa? ¿Sorpresa? Yo recuerdo cuando estuvimos el año pasado en Francia con el hermano Galindo y nos dieron la visa francesa. Antes Francia expedía sus propias visas. Hoy no. Hoy es una visa para la Comunidad Europea. Y en la visa exactamente aparece el mismo símbolo. Las 12 estrellas, solamente que en medio hay una E y luego otra E invertida, que significa la Comunidad Europea. Y con esa visa usted entra y puede andar en cualquier país de la Comunidad Europea, ¿no? O sea, ya no solo es una visa francesa, sino que le sirve para toda la comunidad. Pero me llamaba la atención que de nuevo el círculo con 12 estrellas, y como es una especie de holograma, hasta brilla muy, muy bonita, ¿no? Para que no la falsifiquen. Y así como eso, hermano, quién sabe pues cuántos ejemplos se puedan estar dando. Ahora, ahí tenemos las alianzas humanas. Lo importante es que Dios le dijo a Daniel cuando le estaba interpretando el sueño: en los días de esas alianzas, el Dios del cielo levantará un reino el cual permanecerá para siempre. Ese es el reino de nuestro bendito Salvador Jesucristo. Entonces, si estamos ya en los días, cuando ya las 10 estrellas o 10 cuernos están esperando que aparezca su Señor, pues eso significa que el verdadero Señor se dispone a reinar sobre esta tierra. ¡Amén! ¿Está preparado ya, hermano? Dice el versículo 2: y la bestia que vi era semejante a un leopardo, y sus pies como de oso, y su boca como boca de león. Y el dragón le dio su poder y su trono y grande autoridad. Si usted me acompaña a Daniel capítulo 7. Bueno, antes, fíjese los animales que se mencionan en el versículo 2: leopardo, oso, león. No se le olvida. Leopardo, oso, león. Daniel 7. Aquí en este capítulo 7, Daniel ve la visión de las cuatro bestias que representan los cuatro imperios mundiales. Porque los primeros dos, el egipcio y el asirio, eran ya pasados cuando Daniel recibió esta revelación. Versículo 4, la primera, refiriéndose a la primera bestia. La primera era como león. Y tiene el primero de los animales. Y tenía alas de águila. Versículo 5: y he aquí otra segunda bestia semejante a un oso. Y tiene la segunda, el segundo animal, la cual se alzaba de un costado más que del otro, porque representa el imperio medo persa, y una nación era más fuerte que la otra. En el 6: después de esto miré, y aquí otra, o sea, una tercera bestia semejante a un... Ahí tiene los tres mismos animales: león, oso y leopardo, que en el capítulo 7 de Daniel, ya le dije, están representando al imperio caldeo, al imperio medo-persa y al imperio griego. La cuarta bestia, dirá Daniel ahí en el capítulo 7, yo ya volví a Apocalipsis 13, hermano, para que no se vaya a quedar perdido en la Biblia. Pero allá en el 7 de Daniel, el Señor le dice, o Daniel dice, la cuarta bestia era tan espantosa que no se compara con nada, no la pudo describir. Representaba el imperio romano. De igual manera, ahora, este era peor, porque no solo tenía la fealdad de la cuarta bestia, sino que de las tres primeras también, porque se parecía a todo, semejante a leopardo, sus pies de oso, su boca de león. Quiere decir que el imperio de la bestia recogerá las características de todos los imperios que han habido sobre la tierra hasta el presente, y que ya no habrán más hasta que aparezca el anticristo. Pero lo más tremendo es que en la parte final del versículo 2 dice que el dragón, que es el diablo, le dio su poder y su trono y grande autoridad. O sea, el diablo le entregó el poder a la bestia, su autoridad, su trono. O sea, ahí el diablo ahora lo está apostando todo, hermano. Él dice: me voy a jugar todo en esta batalla final. Mi trono, mi autoridad, mi poder, y todo lo coloca sobre la bestia para a través de él pelear contra el Hijo de Dios. Pero hasta ahora no ha habido ni habrá quien pueda vencer a nuestro Salvador. Por eso uno tiene que estar seguro de qué lado está. Ahora dice el versículo 3: vi una de sus cabezas como herida de muerte, pero su herida mortal fue sanada, y se maravilló toda la tierra en pos de la bestia. Dice que tenía la cabeza herida de muerte, porque actualmente, y hace ya siglos, hermano, desde el año 350 de nuestra era, no hay imperio sobre la tierra. Ha habido uno que otro dictadorzuelo, pero imperios ya no han vuelto a ver. Entonces, para la gente, eso es algo que pertenece a los libros de la historia. Es algo que pertenece a épocas pasadas. Pero cuando vean la resurrección en este tiempo del antiguo imperio romano, la gente se maravillará. Por eso dice herida de muerte que fue sanada, porque es el restablecimiento del imperio romano. Se maravilló toda la tierra en pos de la bestia, porque esa unión de naciones será tan poderosa, hermano. Si es que mire, ya las naciones de la tierra la están hueliendo. Y el famoso tratado de libre comercio de los Estados Unidos con Canadá y con México, no crea que obedece
0: a la buena voluntad de los norteamericanos. No, ellos saben que la comunidad europea es un gigante comercial tan fuerte que ellos no lo pueden contrarrestar. Ni siquiera los Estados Unidos. Por eso están aliándose. Antes que aquellos terminen de unirse, mejor preparémonos nosotros para este bombazo que viene. Y entonces viene y hacen el tratado con los canadienses, con los mexicanos. Y luego los mexicanos entienden, imagínense, si a los estados se los van a barrer. Entonces dicen los mexicanos, ¿dónde quedamos? Hagamos un TLC también con los centroamericanos. Y vienen y lo hacen. Y empiezan a venir inversiones mexicanas que usted puede verlas ahí por todas partes, ¿no? No menciono nombres para no hacer propaganda. Y lo mismo, el mismo fenómeno en Sudamérica, el mismo fenómeno en las naciones del Asia Pacífica. Porque ellos saben que lo que viene es tremendo, pero no saben qué tan grande. Pero será tan grande que dice el versículo 4: adoraron al dragón que había dado autoridad a la bestia, y adoraron a la bestia diciendo: ¿quién como la bestia? ¿Y quién podrá luchar contra ella? ¿Será un gigante económico? ¿Un gigante político? ¿Un gigante militar? Que la gente se maravillará. Irá quien puede contra ella. Y adorarán a la bestia, porque traerá para los hombres prosperidad material, avance tecnológico, cultura y una religión también. Versículo 5: también se le dio boca que hablaba grandes cosas y blasfemias, y se le dio autoridad para actuar 42 meses. Que ya explicamos que los 42 meses son 3 años y medio. ¿Quién recuerda cuánto aproximadamente duró el ministerio de nuestro Señor Jesucristo? Correcto, el ministerio de nuestro Señor Jesucristo duró aproximadamente 3 años y medio. Entonces, como el diablo es un mentiroso y padre de mentira, él siempre está imitando. Eso es lo que Pablo llama el misterio de iniquidad, que es la imitación que Satanás hace de lo de Dios. Entonces dirá el diablo: bueno, si el padre envió a su hijo para que ministrara 3 años y medio, yo envío a mi reyecito para que reine 42 meses también. 3 años y medio. Porque es un imitador. Y dice el versículo 6: y abrió su boca en blasfemias contra Dios, para blasfemar de su nombre, de su tabernáculo y de los que moran en el cielo. La bestia será un blasfemo. Segunda de Tesalonicenses, capítulo 2. Ahí habla, en el versículo 4, dice el apóstol Pablo, hablando de la bestia o el anticristo, dice: el cual se opone y se levanta contra todo lo que se llama Dios o es objeto de culto. Entonces él va a abolir toda religión, tanto que se sienta en el templo de Dios como Dios, haciéndose pasar por Dios. Entonces, ¿cuál es la blasfemia de la bestia? Es que él se proclama Dios, e incluso entrará en el templo de Dios.
1: y se sentará ahí haciéndose pasar por Dios. Por eso, en ese mismo segundo capítulo de Segunda de Tesalonicenses, el apóstol Pablo dice que por cuanto los hombres no recibieron el amor a la verdad, para creer a la verdad, Dios les enviará un espíritu engañador para que crean a la mentira y sean condenados todos aquellos que rechazaron la verdad y prefirieron el error. Solo tenemos dos alternativas: o creemos en Cristo o creeremos en el anticristo. ¿Usted en quién ha creído? Si usted ha creído en Cristo, su corazón está sellado por el Espíritu Santo, protegido por la sangre del Cordero, y en el día de su venida nos vamos con Él. Pero si usted no ha creído, significa que no ha recibido el amor a la verdad. Y por cuanto no ha recibido el amor a la verdad, su corazón está abierto a cometer cualquier error, a caer en la trampa de ser arrastrado por la mentira. Dice el versículo 7: y se le permitió hacer guerra contra los santos y vencerlos. Vencerlos no en su fe, sino que vencerlos matándolos, lastimándolos, torturándolos, encarcelándolos. Pero uno puede estar en la cárcel, pero su fe invicta. También, dice, se le dio autoridad sobre toda tribu, pueblo, lengua y nación. Es decir, que es un gobierno universal. Versículo 8: y la adoraron todos los moradores de la tierra, cuyos nombres no estaban escritos en el libro de la vida del Cordero, que fue inmolado desde el principio del mundo. Es decir, el que no era elegido, se lo llevó el engaño del diablo. Por eso, para asegurar nuestra elección, hoy tenemos que correr para creer en Cristo y recibirle como Salvador. Por eso advierte el versículo 9: si alguno tiene oído, oiga. Oiga, que son las noticias de pasado mañana. Y como lo dice el capítulo 1 que estudiamos hace ya meses, el Señor ha revelado estas cosas porque han de suceder pronto. Versículo 10, con el cual termina: si alguno lleva en cautividad, va en cautividad. Si alguno mata a espada debe ser muerto. Aquí está la paciencia y la fe de los santos. ¿En qué está la paciencia y la fe de los santos? Está en que todo lo que el hombre siembra, lo cosecha. El que lleva en cautividad, un día lo llevan cautivo a él. El que mata a espada, un día lo van a matar y con espada a él. El que saca navaja, un día se la van a sacar a él también. Y por eso los santos pueden ser pacientes, y ahí está la fe de los santos, que sabemos que lo que el hombre siembra, cosecha. Siembre usted hoy obediencia al Hijo de Dios, cosechará misericordia en el día de su venida. Vamos a cerrar nuestros ojos.

Gracias, Jesús, porque por tu sacrificio hemos sido transformados. ¡Aleluya! ¡Yeah! De las tinieblas a su luz. ¡Admirable!

con un grito de júbilo. ¡Aleluya!

tu victoria, Jesús. ¡Aleluya!

0: Tú eres digno. Te alabamos. Porque tú eres la razón.
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0: da mucho gusto, amiga y amigo, saludarlos otra vez y encontrarnos a través de esta emisora amiga que nos permite colocar este programa y llegar hasta ustedes diariamente. Gracias. Que Dios bendiga esta emisora local, que Dios la prospere en todo sentido, porque difundir la Biblia, palabra de Dios, siempre trae bendición. Buenas tardes, dice Jaime Díaz Henao, de Bogotá, Colombia. Buenas tardes, quiero agradecerles por las enseñanzas que ustedes nos están compartiendo diariamente. Traen esperanza a tantos hogares que sufren y que tienen tanta sed espiritual de encontrar una mano amiga, una voz de aliento en Cristo, que siempre es tan misericordioso y lleno de amor. Ánimo en esa labor. Ustedes me traen dulces y gratos recuerdos de mi infancia. Desde entonces es que Dios guía mi vida y mi lucero en todos los días que estoy sirviendo a Cristo. Saludos a Renata y a todos los demás integrantes del equipo de A Través de la Biblia. Saluda Jaime Díaz Henao, de la calle número 1225, apartamento 102, en Bogotá, Colombia. Qué lindas líneas nos envió Jaime desde Bogotá, Colombia. Y justamente en el equipo de A Través de la Biblia tenemos otro Jaime, Jaime Munger. Y bueno, todos conformamos un gran equipo para realizar este programa A Través de la Biblia. Y tengo aquí un email que nos llegó de Cristi Santillán. Y nos dice así: queridos, mi nombre es Cristina Santillán Soria, mi dirección es Boulevard de las Fuentes, 8104, edificio 7, Bolocones de Villa Floresta, en Tijuana, México. Les escucho a través de Radio Nueva Vida. Siempre había sido para mí una frustración el no poder ver el trasfondo de la Biblia, pero desde que los escucho a ustedes, la Biblia se me hace muy clara. Por favor, que me envíen las notas y bosquejos a la dirección que les he proporcionado. Tengo aquí una carta que vino de Santiago de Chile y que dice: mi nombre es Rodrigo Román. No saben lo tremendo que Dios ha bendecido mi vida gracias al programa de ustedes. Soy maestro de Biblia en mi iglesia en Santiago de Chile y colaboro con la Organización de Niños para Cristo como instructor, preparando maestros que alcancen y discipulen niños. Me he beneficiado muy ricamente al subirme al autobús bíblico y recorrer las páginas de la Palabra de Dios junto a su compañía. Como quisiera que cada persona pudiera tomarse el tiempo de escuchar su programa. Para mí ha sido una instancia de aprendizaje muy profunda. He hallado consejo sabio para mi vida y un aliciente para ofrecer un cada vez más excelente servicio a Jesús. Escucho su programa por la radio BBN en Santiago, y cuando no estoy en mi ciudad, por internet lo escucho diariamente. Actualmente estoy haciendo mi devocional diario apoyándome en sus programas. Saluda atentamente en Cristo Ricardo Román desde Santiago de Chile. Y nos manda un versículo bíblico en Juan capítulo 15, verso número 13. ¿Qué les parece si oramos a Dios en este momento? Oh Dios, te pedimos que tú bendigas la vida de este joven chileno, Rodrigo Román, a quien amamos a través de esta carta que nos ha enviado, le comprendemos más, así como también a todos los chilenos en ese gran país. Y bendice también a todos nuestros amigos y amigas que escuchan a través de todos los países de habla hispana, en las tres Américas. Que tu palabra hoy pueda llegar a los corazones de cada uno de nosotros. Oramos en el nombre de Jesús. Amén.
1: Continuamos hoy, amigo oyente, nuestra excursión por este libro de Zacarías. Aún nos encontramos en esta sección tan importante que trata de los ritos. Y aún hoy es una pregunta que se hacen muchas personas. ¿Debería ser esta ceremonia o debería ser aquella? ¿Debería ser esto o debería ser aquello? Bueno, nosotros creemos que ciertas ceremonias, ciertos ritos son importantes. Opinamos que hay dos sacramentos en la Iglesia y opinamos que son de suma importancia. Uno de ellos es el bautismo y el otro es la cena del Señor. Creemos que los dos son de suma importancia. Pero lo importante en el bautismo es el bautismo del creyente. Y creemos que el énfasis debería ser quitado de la forma y colocado en el corazón de la persona que está siendo bautizada. ¿Ha nacido usted de nuevo? Esa es la pregunta importante. ¿Sabe, amigo oyente, que hay personas que han sido bautizadas en dos formas, por aspersión y por inmersión? Y hay el caso de una pareja en que él ha sido bautizado de ambas formas, por aspersión y por inmersión, y él dice que cuando uno se bautiza en esa forma, pues no hay riesgo de equivocarse. Pero su esposa pertenece a la Iglesia Bautista y ella solamente ha sido bautizada por inmersión. Ella todavía opina que esa es la única forma correcta y que es, pero muy importante hacerlo así. Y él le dice, bueno, querida, sería embarazoso que cuando lleguemos al cielo descubramos que la única forma no era por inmersión, sino que era la otra forma. Y yo la tengo, pero tú no la tienes. Claro que esto lo dice por chiste solamente, y lo dice por esa razón. Pero aún reconociendo la importancia que tienen los sacramentos, y creemos en ellos, estos no son para bien a no ser que el corazón de la persona esté bien. El bautismo, amigo oyente, no es bueno a no ser que usted se haya entregado a Cristo, y que usted tenga una relación verdadera y personal con Él, y que sus pecados hayan sido perdonados. Opinamos que la cena del Señor no tiene ningún significado para muchas personas. Sería mejor para ellos si ni siquiera tomaran parte en la cena. Pero si su corazón está bien, entonces es absolutamente importante. Fue Lang quien hizo la siguiente declaración. La mirada de gracia de Dios y la mirada de fe nuestra se encuentran en los sacramentos, en los ritos de la Iglesia. Y estamos de acuerdo con eso. Eso es maravilloso. Y por tanto, hace de esta una sección de suma importancia. Ahora, al principio vimos que el rito está bien cuando el corazón está bien. Ahora, antes de la cautividad, Dios había juzgado a Jerusalén cuando el corazón de esta gente estaba lejos de Él, aunque ellos estaban llevando a cabo esos ritos. Usted se da cuenta entonces que el rito está bien cuando el corazón está bien. Pero cuando el corazón anda mal y lejos de Dios, entonces no tiene ningún significado. Esa es la razón por la cual Dios les dijo aquí en el versículo 7 del capítulo 7 de Zacarías, ¿no son estas las palabras que proclamó Jehová por medio de los profetas primeros, cuando Jerusalén estaba habitada y tranquila, y sus ciudades en sus alrededores, y el Negev y la Cefela estaban también habitados? Dios les está diciendo, ustedes estaban llevando a cabo los ritos antes de la cautividad, y aún así yo los envié a la cautividad. ¿Por qué? El rito no tenía nada que ver con esto. El corazón de ellos estaba mal. Y esto es lo que era importante. Bien, llegamos ahora al versículo 8 de este capítulo 7 de Zacarías. Y aquí vemos que el rito está mal si el corazón anda mal. Esta no es otra manera de decir la misma cosa. En esta sección aquí, Dios señala a esta gente aquello que es muy específico. Es decir, Él presenta claramente las cosas que ellos estaban haciendo y que los alienaron de Dios. Y lo que Él hace en realidad en esta sección es esto. Él toma estos mandamientos, esa parte de los 10 mandamientos que tienen que ver con la relación del hombre con el hombre. La primera parte de los mandamientos tienen que ver con la relación del hombre para con Dios. Cuando el corazón no está relacionado correctamente con Dios, el rito es malo. Bien, aquí el rito es malo, porque el corazón de ellos es malo. Así es que, Él revela aquí específicamente las cosas que ellos estaban haciendo, y Él señala estos mandamientos en sus propias vidas. En el día de hoy, no estamos tratando con el pecado como debiéramos. En esta sección no estamos hablando ni ahora ni en la oportunidad anterior en cuanto al pecado en la vida. No estamos hablando en cuanto a esto. Si usted, amigo oyente, me conociera a mí, de la manera en que yo me conozco personalmente, entonces quizá apagaría el radio. Pero espere, amigo oyente, no lo apague, porque si yo le conociera a usted de la manera en que usted se conoce a sí mismo, pues ya ni siquiera le estuviera hablando. Amigo oyente, somos pecadores. Ahora, somos pecadores salvados. Quizá hay alguien que trate de corregirnos en esto y decir que no debemos decir que somos pecadores, porque después que somos salvos, ya no somos más pecadores. Usted sabe que hay personas que piensan de esa manera. Pero, amigo oyente, considerando nuestra propia vida, todavía somos pecadores, aunque algunos piensan que si nuestros pecados han sido perdonados, pues ya no somos más pecadores. Sin embargo, amigo oyente, lo que somos ahora es pecadores salvados, pecadores perdonados. Pero todavía somos pecadores, y seremos pecadores hasta aquel día. El apóstol Juan en su primera epístola, capítulo 3, versículo 2, dice: «Amados, ahora somos hijos de Dios, y aún no se ha manifestado lo que hemos de ser, pero sabemos que cuando Él se manifieste, seremos semejantes a Él, porque le veremos tal como Él es». En aquel día, cuando usted me vea, amigo oyente, yo ya no seré un pecador, pero hasta ese día seré un pecador. ¿Y sabe una cosa? Usted también lo es. Todos somos pecadores ante Dios. Y nos alegra saber que esto vuelve a estar de moda una vez más. El doctor Carl Menninger acostumbraba a aceptar la psicología freudiana. Usted sabe, amigo oyente, que la razón por la cual usted es una persona tan mala es porque su mamá no le demostró el afecto que debía, o quizá usted no se le alimentó de pecho cuando era un bebé, y que por esto usted se ve tan atraído por el sexo. Amigo oyente, esto es mucha insensatez. Pues bien, el doctor Carl Menninger dice ahora: «Las realidades de la culpa personal y del pecado han sido cubiertas superficialmente como síntomas de una enfermedad emocional o una condición ambiental por la cual el individuo no es considerado responsable». Pero luego agrega: «Hay pecado que no puede ser incluido bajo un artefacto verbal como una enfermedad, la delincuencia, desviacionismo. Hay inmoralidad, hay comportamiento poco ético, hay maldad». Es decir que usted y yo somos pecadores, eso es lo que somos, y lo hemos estado diciendo por años. No fue necesario que fuéramos a estudiar a la universidad en la facultad de psicología, ni siquiera nos tragamos ese asunto del comportamiento por resultado del medio, porque hablando francamente, amigo oyente, creemos que la Biblia sabe más de humanidad, sabe más en cuanto a nuestros corazones. Solo Dios conoce nuestros corazones. Dios dice: «Engañoso es el corazón más que todas las cosas y perverso. ¿Quién lo conocerá?». Solo Dios lo conoce. Él solo lo conoce. Amigo oyente, si nosotros pudiéramos vernos a nosotros mismos de la misma manera en que Dios nos ve, no nos aguantaríamos, no nos soportaríamos. Pero Dios puede soportarnos. Solo Dios puede hacerlo. Ah, si solo nos acercáramos a la palabra de Dios y descansáramos en ella. Ahora Dios va a colocar estos mandamientos delante de ellos. Hoy necesitamos ser específicos, y vamos a ilustrar lo que queremos decir, y quizá esto hiera a algunas personas. De vez en cuando recibimos cartas de personas que nos dicen que hemos puesto el dedo en la llaga, y que eso les molesta. Bueno, esa no es nuestra intención, solo tratamos de señalar lo que la palabra de Dios dice. Escuche esto, amigo oyente. Si todos los que tienen cargos en la iglesia simplemente leyeran las epístolas pastorales, primera y segunda a Timoteo y la carta a Tito, y vieran allí cuáles son los requerimientos de Dios para ocupar un cargo en la iglesia, y siguieran esos requerimientos en el día de hoy, presentarían su renuncia antes del domingo. La iglesia andaría mucho mejor, y pensamos que hasta podría haber avivamiento en muchos lugares. Cuando estudiamos las cartas primera y segunda a Timoteo y la carta a Tito, recibimos menos correspondencia durante ese período de tiempo que en cualquier otro período desde que comenzamos este estudio a través de la Biblia. ¿Y sabe por qué, amigo oyente? Porque no les gusta escuchar esto. ¿Por qué no seguimos lo que la Biblia, lo que la palabra de Dios tiene que decir hoy? Quizá algunos de nosotros, predicadores, deberíamos dejar el púlpito y no presentarnos ante él otra vez si siguiéramos verdaderamente lo que la palabra de Dios dice. Y nuevamente queremos decir que no estamos hablando en cuanto a pecado aquí. volviendo a usar esa palabra, sino que estamos hablando del hecho de que nosotros no podemos alcanzar los requisitos de la palabra de Dios. No nos sorprende entonces que la iglesia se encuentre en el problema en que está. No nos sorprende entonces que esté llena de criaturas y recién nacidos chupándose los dedos, llorando largo y tendido, a no ser que alguien les preste atención y que los haga jugar con un sonajero o algún juguete. Esta clase de personas sigue algún cursillo de instrucción y piensan que eso hará de ellos personas maduras, hijos de Dios maduros en unas cuantas semanas. Pero, amigo oyente, esos cursillos ni siquiera sirven de chupetín de un día para el niño. Permítanos ilustrar lo que estamos diciendo. Hemos pasado muchos años recorriendo a través de la Biblia y nos sentimos, honradamente hablando, como niños en lo que se refiere a la palabra de Dios. Y se nos han escapado tantas cosas al recorrer la palabra de Dios, aun en una marcha tan lenta como la que hemos tenido. Y queremos ser francos con usted ahora y decirle que nos sentimos un poco indecisos al comenzar el estudio de Apocalipsis, aunque lo consideramos el libro más mecánico y más sencillo de la palabra de Dios. Ahora alguien quizá nos diga que, habiendo tenido tantos años de preparación, ¿no estamos listos para esto todavía? Y debemos confesar que no nos sentimos listos para hacerlo. Nos acercamos a considerarlo con temor y temblor, como dice la palabra de Dios. Hay algunos pastores y maestros hoy que ni siquiera han pasado 2 o 3 años en una iglesia o con un grupo de creyentes y ya están enseñando el libro de Apocalipsis. Amigo oyente, permítanos decirle que hay 65 libros antes del Apocalipsis. ¿Y por qué es que lo están estudiando hoy? Porque la profecía es algo popular y hace de esto algo sensacional. Y no creemos que el libro de Apocalipsis sea algo sensacional. Cuando lleguemos al estudio de Apocalipsis, vamos a tratar de considerar todas las enseñanzas raras y extravagantes que existen en el presente, aquellas cosas que son sensacionales. Sir Robert Anacin llamó a esto el pronunciamiento extravagante de traficantes en profecía. Y amigo oyente, muchos de nosotros hoy estamos dispuestos a quedarnos solamente con las cosas buenas de la vida, cuando Dios quiere que obtengamos las mejores cosas de la vida. Ah, amigo oyente, quisiéramos tener nuestras vidas bajo la luz y la guía de la palabra de Dios. Ahora escuche usted lo que él dice aquí en este versículo 8 del capítulo 7 de Zacarías. Y vino palabra de Jehová a Zacarías diciendo. Y nuevamente queremos enfatizar que Zacarías no está presentando aquí su propia opinión. Él está presentando aquí lo que Dios tiene que decir, y esta es la respuesta de Dios diciéndonos que el rito es malo, si el corazón anda mal, y que Él va a enfocar su reflector en ellos. Y en el versículo 9 de este capítulo 7 de Zacarías dice, así habló Jehová de los ejércitos, diciendo, juzgad conforme a la verdad, y haced misericordia y piedad cada cual con su hermano. Quizás sería bueno para nosotros destacar los últimos mandamientos y considerarlos hoy. Los primeros 3 mandamientos tienen que ver con la relación del hombre para con Dios. Luego tenemos un puente, y esta es la relación del hombre con sus padres. Hay un período en esta vida cuando el pequeñito en el hogar mira a su mamá y a su papá, y estos son como dioses para él. Y es así como Dios quiere que sea. Y la razón por la cual ellos deben obedecer a sus padres cuando están creciendo es porque más adelante ellos tienen que obedecer al Señor Jesucristo. Luego debemos notar lo que nos dicen los últimos 5 mandamientos. Escucha, amigo oyente. No matarás. No cometerás adulterio. No hurtarás. No hablarás contra tu prójimo falso testimonio. No codiciarás la casa de tu prójimo. No codiciarás la mujer de tu prójimo, ni su siervo, ni su criada, ni su buey, ni su asno, ni cosa alguna de tu prójimo. Ni su automóvil, ni la hermosa casa en la que él vive. Usted no debe codiciar ninguna de estas cosas. Así es que, coloquemos estos mandamientos sobre nosotros. Y notemos lo que se nos dice aquí. Leamos el versículo 9 de este capítulo 7 de Zacarías otra vez. Así habló Jehová de los ejércitos, diciendo, juzgad conforme a la verdad, y haced misericordia y piedad cada cual con su hermano. Usted no debe mentir, no debe robar, no debe codiciar. Debe demostrar misericordia y piedad cada cual con su hermano. Y el versículo 10 agrega, no oprimáis a la viuda, al huérfano, al extranjero ni al pobre, ni ninguno piense mal en su corazón contra su hermano. Esto nos habla muy directo, amigo oyente. Ahora el Señor Jesús presentó todos sus mandamientos. Nosotros vamos a considerar solamente 2. Pero él dijo que si uno estaba enojado contra su hermano, era culpable de muerte. En Israel, esta gente cumplía con todos los ritos, pero el Señor se había encontrado con ellos el lunes, el martes, el miércoles, el jueves y el viernes. Y el viernes por la noche ellos comenzaban otra vez con los ritos, y lloraban y se lamentaban y ayunaban y traían sacrificios. Y cuando lleguemos a Malaquías, veremos lo que Dios le dice a esta gente, que sus sacrificios le hacen enfermar, que ellos deberían haber estado en su posición para ver las náuseas que eso provocaba. Bien, notemos lo que él está diciendo aquí en el versículo 11 de este capítulo 7 de Zacarías. Pero no quisieron escuchar, antes volvieron la espalda y taparon sus oídos para no oír. Ellos no querían oír lo que Dios quería que oyeran. Y hay personas hoy que si ya no han apagado el receptor, quisieran hacerlo. ¿Por qué? Porque no quieren escuchar esa clase de cosas hoy, solamente quieren dar las espaldas. El autor de estos estudios bíblicos, el Dr. J. Vernon McGee, contaba que cuando él era niño, en cierta ocasión estaba en su escuela, y quizá estaba en el quinto grado, y la escuela estaba presentando un programa, y su clase estaba sentada toda al frente, y él no se estaba portando muy bien. El padre de él se encontraba en la parte de atrás del auditorio, y cuando vio lo que estaba haciendo, caminó hacia él, y le tocó en el hombro, y el niño se volvió y le miró, y le dio la espalda. Entonces el padre, decía el doctor McGee, le tomó de la mano y le sacó fuera y le dijo, «Hijo, yo te voy a castigar, y no lo voy a hacer porque estás portándote mal, sino porque cuando te toqué en el hombro, me diste la espalda». Luego dijo, «Tú fuiste desobediente». Y entonces le dio un buen castigo. Ahora, esto es lo que Israel está haciendo, está volviendo la espalda a Dios. Dios dice que Él les había tocado el hombro, pero que ellos le habían dado la espalda. ¿Y cuántas personas hay aún hoy en nuestras iglesias a las cuales Dios les está tocando el hombro y les está llamando y diciéndoles que no hagan esto, que no vivan esta clase de vida? Pero ellos le dan la espalda, tapan sus oídos porque no quieren oír lo que Dios tiene que decir. Ellos están negándose a escuchar esos mandamientos de Dios. Y amigo oyente, Dios habla muy claro en cuanto a esta palabra pecado hoy. Y Él dice que usted es un pecador y Él le presenta esto claramente a usted. ¿Hay algo en su vida que no le complace a Dios, amigo oyente? Dios dice que va a tratar con usted en cuanto a esto. Bien, vamos a detenernos aquí hoy, amigo oyente, y continuaremos, Dios mediante, en nuestro próximo programa. Le invitamos a sintonizarnos. Mientras tanto, le sugerimos que usted concluya la lectura del capítulo 7 de Zacarías. Será entonces, hasta nuestro próximo programa, amigo oyente, es nuestra oración que Dios le bendiga abundantemente.
0: 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Amigo y amiga, nos tenemos que despedir ya mismo. Pido a Dios que le bendiga. 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

¿Sabes que eres tan especial para el Señor? Yo puedo sentir esta gloria de Dios que está hoy en esta casa y que va a tocar la vida de muchas personas. Hay una canción que quiero que cantemos hoy, pero cuando tú la cantes hoy, puedes desafiar tu corazón ahí donde estás y entender que hay muchas personas que quisieran tener lo que tú tienes ahora. ¿Quién irá y alcanzará a aquellas personas que sufren dolor? ¿Quién irá y les hablará del amor de Dios? Quiero que levante sus manos ahí.

momento sienta el dolor de aquellas personas que ni siquiera una vez han escuchado el amor de Dios. Ahora mismo, en este mismo momento, hay personas muriendo.

personas que tienen unción de Dios en este lugar. Y Dios quiere que den de lo que Él les ha estado dando todos estos días. Es tiempo de ir afuera y hablar del amor de Dios. Levante su voz y adóreme.

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alabado, Señor, es de confesarle nuestro amor a Él, de tener un tiempo de comunión íntima con Él y de decirle, Señor, te amo. Dígaselo en voz alta, Señor, te amo.

fue muerto en una cruz y cerca del Calvario en una tumba puesto fue. Creo que la muerte él venció.

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1: 2:47.

0: vida. Qué noche maravillosa.
1: Yo también.

0: Aleluia. ¿Cuántas veces te has sentido que parece que Dios, tú sabes que está ahí, tú sabes que te ama, tú sabes que es tu Señor, pero parece que, como dice la Biblia, Satanás te ha pedido para zarandearte como a trigo? Mas el Señor dice: mas yo he orado al Señor para que tu fe no decaiga. ¿Y sabe por qué necesita el Señor que no decaiga tu fe? Porque muchas veces vas a necesitar tu fe para confiar que Dios está allí a pesar de que no sientas nada. De que Dios está allí a pesar de que no te salgan lágrimas o que no tiembles. Dios está allí. Dios está allí.
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Oremos. Nuestro Dios y Padre Celestial, te damos gracias por esta nueva oportunidad de proclamar tu palabra por este medio. Te suplicamos que tomes tu palabra y la hagas llegar a cada corazón y que la misma produzca los frutos para vida eterna. En el nombre de Jesús, amén. Leemos unos versículos en el Salmo 36. La iniquidad del impío me dice al corazón, no hay temor de Dios delante de sus ojos. Se lisonjea, por tanto, en sus propios ojos, de que su iniquidad no será hallada y aborrecida. Las palabras de su boca son iniquidad y fraude. Ha dejado de ser cuerdo y de hacer el bien. Medita maldad sobre su cama. Está en camino no bueno. El mal no aborrece. De nuestro libro de poemas, Andando y Llorando, el poema Diluvio de Fuego. Cuando el patriarca Noé al mundo amonestaba que el diluvio se acercaba y en Dios pusieran su fe, nadie creyó tal aviso. Del fiel Noé se burlaban, en placeres continuaban y prestaron caso omiso. Se abrieron todas las fuentes, las de arriba y las de abajo. Se inundó el lugar bajo y también toda pendiente. Dios advierte que luego con agua ya no será, que al mundo destruirá con un diluvio de fuego. Así como aquella gente, hoy tampoco cree el hombre, y cuando menos lo nombre, fuego caerá.

0: A continuación escuchemos al hermano Ortiz en el mensaje de la palabra de Dios. Dos clases de necios. La Sagrada Escritura nos presenta especialmente dos clases de necios. ¿Qué es un necio? Conforme al diccionario, es un ignorante, tonto, terco, porfiado. Conforme a la Biblia, es todo eso y también un presuntuoso, impío, corrupto y vil. La primer clase de necios de que habla la Biblia es de los que dicen que no hay Dios. Esto es, los llamados ateos, que realmente es que a ellos les gustaría que no hubiera Dios. Acerca de los tales, tratan los Salmos 14 y 53, que son exactamente iguales. Leamos algunos versículos. Dice el necio en su corazón, no hay Dios, se han corrompido, hacen obras abominables, no hay quien haga el bien. Jehová miró desde los cielos sobre los hijos de los hombres para ver si había algún entendido que buscara a Dios. Todos se desviaron, a una se han corrompido, no hay quien haga lo bueno, no hay ni siquiera uno. No tienen discernimiento todos los que hacen iniquidad, que devoran a mi pueblo como si comiesen pan y a Jehová no invocan. Ellos temblaron de espanto, porque Dios está con la generación de los justos. Ciertamente es una necedad negar la existencia de Dios. Conforme al salmo leído, una persona comienza negando la existencia de Dios y de ese modo está iniciando en su vida un funesto proceso de deterioro moral y espiritual. Afirma este salmo que el necio que dice que no hay Dios, que luego se corrompe, que hace obras abominables, que no hace el bien, que no es entendido, que no busca a Dios, que se desvía cada vez más, que comete inmoralidades, que se opone y persigue al verdadero pueblo de Dios, que vive y muere en espanto. El apóstol Pablo, describiendo esta triste condición de deterioro moral y espiritual de aquellos que pretenden ignorar, marginar o negar a Dios, escribe de la manera siguiente: pues habiendo conocido a Dios, no le glorificaron como a Dios, ni le dieron gracias, sino que se envanecieron en sus razonamientos, y su necio corazón fue entenebrecido. Profesando ser sabios, se hicieron necios, y cambiaron la gloria del Dios incorruptible en semejanza de imagen de hombre corruptible, de aves, de cuadrúpedos y de reptiles, por lo cual también Dios los entregó a la inmundicia en las concupiscencias de sus corazones, de modo que deshonraron entre sí sus propios cuerpos, ya que cambiaron la verdad de Dios por la mentira, honrando y dando culto a las criaturas antes que al Creador, el cual es bendito por los siglos. Amén. Por esto Dios los entregó a pasiones vergonzosas, pues aún sus mujeres cambiaron el uso natural por el que es contra naturaleza, y de igual modo también los hombres, dejando el uso natural de la mujer, se encendieron en su lascivia unos con otros, cometiendo hechos vergonzosos hombres con hombres, y recibiendo en sí mismos la retribución debida a su extravío. Y como ellos no aprobaron tener en cuenta a Dios, Dios los entregó a una mente reprobada para hacer cosas que no convienen, estando atestados de toda injusticia, fornicación, perversidad, avaricia, maldad, llenos de envidia, homicidios, contiendas, engaños y malignidades, murmuradores, detractores, aborrecedores de Dios, injuriosos, soberbios, altivos, inventores de males, desobedientes a los padres, necios, desleales, sin afecto natural, implacables, sin misericordia, quienes habiendo entendido el juicio de Dios, que los que practican tales cosas son dignos de muerte, no solo las hacen, sino que también se complacen con los que las practican. Romanos 1 del 21 al 32. Esa es la triste realidad progresiva y fatal del que dice que no hay Dios. Además del testimonio concluyente de la Biblia, se añade el testimonio de los propios ateos en sus días finales. Mark Twain, 1835-1910. Samuel Longhorn Clemens, mejor conocido como Mark Twain, adquirió fama mundial como escritor y como conferencista. Mark Twain era ateo. En su autobiografía él ofreció su testimonio personal acerca de la vida y citamos: los hombres nacen, trabajan, sudan, luchan por el pan, disputan, rivalizan y pelean, forcejean por pequeñas ventajas sobre otros. La edad se apodera de ellos y la enfermedad se manifiesta. Remordimientos y humillaciones derrumban su orgullo y sus vanidades. Sus seres amados son quitados de su lado y el gozo de la vida se les convierte en doloroso sufrimiento. La carga del dolor, preocupación y miseria se hace cada vez más pesada. Al final, toda ambición, orgullo y vanidad mueren. Al fin viene el único regalo la tierra tiene para ellos y desaparecen de un mundo donde ellos nada significaron, donde nada obtuvieron, donde ellos eran un error, un fracaso y una tontería, donde no dejaron ninguna señal de que existieron, un mundo que los lamentará por un día y los olvidará para siempre. Termina la cita. Ese es el testimonio de un ateo acerca de la tontería y la frustración del ateísmo. Bertrand Russell, 1872-1970. Bertrand Russell vino de una de las familias más distinguidas de Inglaterra y él mismo añadió considerable lustre al prestigio de la familia. En 1950 recibió el Premio Nobel de Literatura. Russell era ateo. Veamos la evaluación de la vida que él hizo y citamos: estamos de pie a la orilla de un océano, gritando a la noche y al vacío. Algunas veces una voz contesta desde la oscuridad, pero es la voz de uno que se ahoga, y al momento el silencio retorna. Termina la cita. Ese es el testimonio de un ateo acerca de la incertidumbre, las tinieblas, el vacío que le produce el ateísmo. Robert Ingersoll, 1833-1899. Robert Ingersoll fue abogado, político y escritor. Más que todo, fue un propagador del ateísmo. De pie, junto a la tumba de su hermano, dijo, y citamos: la muerte es un estrecho valle entre los fríos y áridos picos de dos eternidades. Gritamos bien alto y la única respuesta es el quejumbroso eco de nuestro grito. Termina la cita. Ese es el testimonio de un ateo acerca del abismo profundo y de la soledad aterradora, resultado de su ateísmo. W. Somerset Maugham, 1874-1965. Somerset fue uno de los escritores ingleses más populares de este siglo. Murió a la edad de 91 años, lleno de fama y de riquezas, pero también de amarguras. Somerset era ateo, y cerca del fin de su vida escribió, y citamos: cuando miro hacia atrás a mi vida, la encuentro carente de realidad. Puede ser que mi corazón, sin haber encontrado reposo, tenía un profundo y ancestral deseo por Dios y por la inmortalidad, que mi razón no quiso admitir. Termina la cita. Ese es el testimonio de un ateo haciendo gala de una abierta confesión acerca de la vanidad, la angustia, la necedad y la terquedad del ateísmo. George Bernard Shaw, 1856-1950. Bernard Shaw fue un eminente dramaturgo. Le fue concedido el Premio Nobel de Literatura en 1925. Bernard Shaw era ateo. Cerca del fin de sus días, escribió, y citamos: La ciencia a la cual adherí mi fe está en bancarrota. Sus consejos, que debieron establecer el milenio, han conducido directamente al suicidio de Europa. Creí en sus consejos una vez, y a nombre de ellos ayudé a destruir la fe de millones de adoradores en los templos de miles de credos. Y ahora ellos miran hacia mí y presencian la gran tragedia de un ateo que perdió su fe. Termina la cita. Ese es el testimonio de un ateo confesando el criminal engaño del ateísmo. Muchos otros ateos, en la hora de aflicción o de la muerte, lamentaron su ateísmo, como Newport, Paine, Hume y Voltaire. Y otros muchos, en esa hora crucial de la muerte, rechazaron de plano el ateísmo y clamaron a Dios por misericordia. Pero cuán diferentes las palabras de otro gran intelectual de su tiempo, que creyó la revelación divina en la Sagrada Escritura y en su propia experiencia. Citamos al apóstol Pablo: porque ya yo estoy para ser sacrificado, y el tiempo de mi partida está cercano. He peleado la buena batalla, he acabado la carrera, he guardado la fe. Por lo demás me está guardada la corona de justicia, la cual me dará el Señor, juez justo, en aquel día. Y no solo a mí, sino también a todos los que aman su venida. Porque para mí el vivir es Cristo, y el morir es ganancia. Efesios 4 del 6 al 8 y Filipenses 1, 21. La otra clase de necios que la Biblia nos presenta son aquellos que, aunque tal vez no expresan con palabras que no hay Dios, pero ellos piensan, actúan, trabajan y viven como si Dios no existiera, pues no tienen tiempo para Dios, como si esta vida presente fuera la única y como si el sepulcro terminara todo. Sobre esta clase de necios materialistas, el Señor Jesucristo enseñó diciendo: la heredad de un hombre rico había producido mucho, y él pensaba dentro de sí diciendo: ¿qué haré, porque no tengo dónde guardar mis frutos? Y dijo: esto haré, derribaré mis graneros y los edificaré mayores, y allí guardaré todos mis frutos y mis bienes. Y diré a mi alma: alma, muchos bienes tienes guardados para muchos años, repósate, come, bebe, regocíjate. Pero Dios le dijo: necio, esta noche vienen a pedirte tu alma, y lo que has provisto, ¿de quién será? Así es el que hace para sí tesoro y no es rico para con Dios. Lucas 12 del 16 al 21. El afán por las cosas materiales, olvidándose de Dios, es otra gran necedad, pues los bienes materiales no pueden comprar la salvación del alma ni satisfacer las demandas del espíritu humano. Son innumerables los tristes testimonios de esta clase de necios antes de morir. Sistemas sociopolíticos que imponen por la fuerza y la violencia el materialismo ateo como sistema de vida son una gran necedad colectiva. Nuestro Señor dijo: porque ¿qué aprovechará al hombre si ganare todo el mundo y perdiere su alma? ¿O qué recompensa dará el hombre por su alma? He ahí las dos clases de necios: el ateo teórico y filosófico y el ateo práctico y materialista. Es mejor salir a tiempo de esa fatal necedad y venir a la verdadera sabiduría, pues el principio de la sabiduría es el temor de Dios, y buen entendimiento tienen todos los que practican sus mandamientos. Pues por él estáis vosotros en Cristo Jesús, el cual nos ha sido hecho por Dios sabiduría, justificación, santificación y redención. Salmo 111, 10, 1 Corintios 1, 30. Amigo, sea sabio, aceptando a Cristo en este momento. Hágalo notorio, levantando su mano. Hermano, no se deje arrastrar por la fuerte corriente del materialismo. Oremos. Padre Santo, mira estas vidas que vienen a ti, Sácales de la necedad y la vanidad del pecado. Sálvales, transfórmales y trasládales de la potestad de las tinieblas al reino de tu amado Hijo Jesús. Mira a cada enfermo y sánales en este instante. En el nombre de Jesús, nuestro Señor. Amén.
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2: Y así nos despedimos de ustedes hasta la próxima semana, cuando volveremos en este mismo día, a la hora de hoy y por esta misma emisora.
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2: 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Dios os

0: más fuerte, porque ahora somos libres en Cristo.
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1: Le he pedido a mi colega Carlos Rey que nos traiga el mensaje de hoy.
2: Era una fiesta animada, como muchas de las fiestas juveniles de fines del siglo XX. Una fiesta con amigos, con música rock, con abundancia de cerveza y con el espeso humo de cigarrillos. En la sala había una mujer acostada, con una lata de cerveza en una mano y un cigarrillo en la otra. Pero algo extraño estaba pasando y tuvo que intervenir la policía de Arkansas, Estados Unidos. La mujer acostada en plena sala era la madre de Johnny Harrison, el organizador de la fiesta. Y lo más chocante y hasta macabro es que estaba muerta dentro de un ataúd. Al hijo de la mujer lo acusaron de profanación de cadáver y lo multaron con $5,000. En su defensa, Johnny Harrison alegó que su madre le había pedido que, cuando ella muriera, la despidieran con una fiesta. Pero difícilmente se habría imaginado ella que su despedida llegara al colmo de convertirse en orgía. No hay duda de que estamos viviendo en tiempos en que ocurren cosas muy extrañas. El caso de Johnny Harrison obedece a ese fenómeno que, aunque no se ve todos los días, manifiesta de un modo patente el menosprecio y el desdén hacia los valores morales y espirituales. Ese desprecio, tarde o temprano, ha de llevarnos a la ruina. Pues así como la civilización comenzó cuando el hombre cavó la primera sepultura en señal de respeto por sus muertos, terminará cuando deje de honrar a sus difuntos en señal de haber cavado su última sepultura, la de su conciencia. ¿A qué se debe esa falta de respeto y aprecio por los valores morales que alguna vez tuvimos por sagrados? En definitiva, no se debe a que hayamos llegado a un punto superior de evolución, sino precisamente a lo contrario. Hemos perdido el pudor, la vergüenza, la dignidad y el respeto a todo lo que antes venerábamos porque hemos confundido la libertad con el libertinaje, a tal grado que algún día las generaciones futuras dirán de nosotros lo que se decía de quienes vivían en la época de los jueces bíblicos, que cada uno hacía lo que le daba la gana. Pues hemos tomado nuestras libertades fundamentales, la libertad de pensamiento, la libertad de conciencia y la libertad de expresión, y las hemos llevado al extremo de convertirlas en licencia para practicar la inmoralidad, la deshonestidad, la lujuria, la lascivia, la perversidad, la bestialidad, la obscenidad y la profanidad. Si no es así, ¿cómo se explica que la pornografía se haya convertido en la actividad más lucrativa del mundo actual? Con todo, no es demasiado tarde para recuperar esos valores perdidos. Solo tenemos que volver sobre nuestros primeros pasos y acudir a Dios en reconocimiento del valor de sus leyes morales y espirituales y que pedirle, como el salmista, que nos dé entendimiento para seguir esas leyes y cumplirlas de todo corazón.
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0: Sí, señor. Sí, señor.
1: Queremos vivir debajo de tus alas, Señor. Ahí estamos seguros. Ahí somos completos, Señor. Debajo de la sombra del Altísimo. Señor, gracias por tu presencia esta noche.

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que leamos en Apocalipsis 13, versículo número 11 en adelante. Después vi otra bestia que subía de la tierra y tenía dos cuernos semejantes a los de un cordero, pero hablaba como dragón y ejerce toda la autoridad de la primera bestia en presencia de ella, y hace que la tierra y los moradores de ella adoren a la primera bestia, cuya herida mortal fue sanada. También hace grandes señales, de tal manera que aún hace descender fuego del cielo a la tierra delante de los hombres, y engaña a los moradores de la tierra con las señales que se le ha permitido hacer en presencia de la bestia, mandando a los moradores de la tierra que le hagan imagen a la bestia que tiene la herida de espada y vivió. Y se le permitió infundir aliento a la imagen de la bestia para que la imagen hablase e hiciese matar a todo el que no la adorase, y hacía que a todos, pequeños y grandes, ricos y pobres, libres y esclavos, se les pusiese una marca en la mano derecha o en la frente, y que ninguno pudiese comprar ni vender sino el que tuviese la marca o el nombre de la bestia o el número de su nombre. Aquí hay sabiduría. El que tiene entendimiento, cuente el número de la bestia, pues es número de hombre, y su número es 600.

digno de toda gloria, digno de toda honra. Santo, santo, santo, santo, santo, santo. Levanta tu adoración, levanta tu adoración al Rey vivo, al Dios eterno, al Dios santo, al que hizo los

24 ancianos se postran y dicen: Santo, Santo, Santo. Y aquí en Los Ángeles, tus hijos se

Levántate, iglesia, en esta noche. Declara su alabanza en la tierra.

0: acláralo.
1: Aleluya. Aleluya. ¿Puedo dar un grito más fuerte? A ver. Hay gozo.
2: Dios ha sido fiel. Un grito de júbilo para...

0: poco más de las 12, ya no estoy llorando.
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0: Esta noche, Señor,
1: tú te has dejado sentir de una manera muy especial. Y quiero decirte, así como David: crea en mí, oh Dios, un corazón puro y renueva un espíritu recto dentro de mí, para que pueda ir y tocar a las naciones con tu poder. Si esta noche

Dios. Oh, exaltamos tu grandeza, Señor. ¿Cuántos pueden levantar sus manos al Señor en esa tarde y decirle: exaltamos tu grandeza, exaltamos tu poder? Levanta tu corazón al Señor, levanta tus manos a Él y dile: Señor, tú eres grande, tú eres bello, tú eres digno.

0: 8:01.
1: Hoy día en los programas de televisión vemos con frecuencia la presentación de los roles de padres como ineptos, incapaces de ser los líderes del hogar y hasta los ridiculizan.
2: Es cierto, y es desagradable como hombre ver esa concentración en aquellos padres que no han sabido o por egoísmo propio no han querido asumir sus responsabilidades.
1: Como vivimos en un mundo caótico, ¿por qué continuar mostrando bajezas en vez de proveerle a esta nueva generación con datos y ejemplos merecidos? De mención.
2: De acuerdo.
1: Buenos padres a los cuales ellos puedan emular y seguir su buen ejemplo.
2: Sí, yo sé que muchos oyentes ya están cansados de ver comportamientos que son pura basura. Y los jóvenes buscan ansiosamente y necesitan encontrar varones capacitados y dedicados.
1: Sí.
2: Es triste también ver los shows supuestamente realistas, donde le están dando suma importancia a la inmoralidad, porque para ellos eso es noticia.
1: Así que para contrarrestar tanta negatividad, les ofrecemos en el programa de hoy la primera parte de cómo desempeñar el papel de un padre. Hoy, en Enfoque a la Familia.
2: Les damos una cordial bienvenida a esta presentación de Enfoque a la Familia. Tenemos el gusto de saludarles a Alberto Ovalle y mi compañera Esther Kelly.
1: Nuestro anfitrión es el ya conocido y muy querido Dr. Dobson.
2: Y nuestro invitado es el Dr. Neil Clark Warren, autor de varios libros y fundador de eHarmony, un servicio en la internet para solteros que desean encontrar su pareja.
1: Quiero decirles que estos dos doctores tienen varias cosas en común y quisiera destacar dos. Una es que ambos son psicólogos y la otra es que ambos tuvieron una relación muy estrecha con sus padres. Y así comenzaron.
3: Neil, permítame reiterarle mi amistad y decirle que siempre espero con emoción nuestras reuniones.
4: Gracias, doctor. Agradezco sus palabras.
3: La idea de hacer este programa surgió de una llamada telefónica que le hice a Neil cuando supe que su padre, el señor Otis James Warren, había muerto a la edad de 92 años. Recuerdo que usted me dijo que jamás había visto ninguna inconsecuencia en su comportamiento. Nunca dijo una sola mala palabra. No recuerda que haya dejado de ir a la iglesia. Durante sus 92 años siempre fue un hombre recto que seguía la voluntad de Dios.
4: Así es. Si tenía dolor de cabeza, iba a la iglesia y no hablaba de ello. Nunca ingirió una gota de alcohol y siempre se mantuvo fiel a lo que creía.
3: ¿Qué anécdotas recuerda usted cuando piensa en la relación que tuvo con su padre?
4: Uno de mis primeros recuerdos fue cuando tenía 3 años. Y mi padre era director del coro de la pequeña iglesia rural en la cual asistíamos. Recuerdo que un domingo estaba sentado junto a mi madre, pero me levanté para ir al lado de mi padre. Entonces me agarré de una de sus piernas y él dejó que lo hiciera. Tal parece que estaba orgulloso de que estuviera junto a él. No me dijo que me regresara a sentar. Después vi las fotos que nos habían tomado y escuché los comentarios que hacía la gente al vernos. A partir de entonces siempre me sentí cercano a mi padre, porque sabía que le gustaba que estuviera cerca de él.
3: Es que usted era especial para él.
4: Así es.
3: ¿Experimentó esto a lo largo de toda su infancia?
4: Sí. Siempre me hizo sentir que me habían esperado durante mucho tiempo, porque mis padres ya eran personas mayores cuando nací.
3: Recuerdo una vez cuando yo también tenía 3 años y fui de paseo con mi padre. Él medía casi 2 metros y para mí era un gigante. Sin lugar a dudas, cuando caminaba a su lado, agarrado de su enorme mano, me sentía muy orgulloso de que fuera mi padre. Y a los 3 años ya me preguntaba quién nos estaría viendo cuando caminábamos juntos. Así que se puede ver por qué existe tal vacío cuando los padres no desempeñan el papel que Dios les asignó. A la edad de 3 años, usted y yo teníamos la necesidad de sentirnos aceptados y queridos por nuestros padres. Dígame, ¿qué era lo que más admiraba de su padre?
4: Siempre quiso que supiéramos que estaba en constante comunicación con el Señor. Nos decía que cada mañana al levantarse, oraba. Asimismo, recordaba en sus oraciones a sus hijos y nietos, y con el paso del tiempo a sus bisnietos y tataranietos. Para mí siempre fue muy importante que tuviera ese tipo de relación con Dios. Recuerdo que también era un magnífico hombre de negocios. Tenía muy buenas ideas sobre el tipo de empresa que podía emprender. A los 17 años ya tenía una tienda y poco a poco fue teniendo varios negocios exitosos. Siempre me sentí muy orgulloso de él. Además, pasaba la mitad de su tiempo ocupado en la obra de la iglesia. Durante 50 años fue uno de los ancianos de la iglesia y siempre estaba ayudando a personas necesitadas. En su funeral se escucharon muchas historias interesantes de personas a quienes les había dado dinero, prestado un apartamento del que él era dueño o ayudado a encontrar trabajo.
3: Aunque nunca conocí a su padre, lo que admiro más de él es que estuvo casado con la misma mujer durante 71 años. Tengo entendido, Neil, que la mamá de usted murió 2 años y medio antes que él. ¿Qué efecto tuvo la muerte de ella en la vida de su padre?
4: Bueno, después que ella murió, se sintió terriblemente solo. Y después que mi madre cumplió 1 año de muerta, él oró para que Dios se lo llevara a él también al cielo, porque se sentía muy solo. Como era un hombre de oración, estaba convencido de que el Señor le contestaría. Recuerdo que tenía todo empacado y estaba sentado en una silla esperando que Dios se lo llevara. Cuando anocheció y no había muerto, se convenció de que el Señor tenía otro plan para él. Así que me dijo: más vale que empiece a trabajar en lo que me queda por vivir. Esto sucedió cuando tenía 91 años.
3: 91 años.
4: Así que empezó a pensar hacerle frente a su soledad. Siempre mi madre y él habían dicho que no se casarían otra vez. Pero en ese momento dijo: tal vez necesito casarme nuevamente para que sea más efectivo el trabajo que voy a realizar. Así que, poco a poco, empezó a hablar con sus hijos sobre la posibilidad de volverse a casar. Finalmente eligió a una mujer que era una de nuestras tías favoritas, a la cual habíamos conocido todas nuestras vidas porque había sido la esposa del hermano de mi madre, que había muerto. Así que estuvo casado con ella durante 1 año y 2 meses y fueron muy felices. Pero durante ese tiempo, su amor por mi madre no disminuyó. Mi tía dice que todos los meses iba al cementerio en donde se encontraba enterrada y llevaba flores para decorar su tumba y con frecuencia besaba su lápida.
3: Eso realmente me impresiona porque en la actualidad existe mucho egoísmo. Y las personas permanecen juntas siempre y cuando les convenga. Y cuando ya no les conviene, deshacen el compromiso. Por tal motivo me impresiona que un hombre de 92 años bese la tumba de su esposa.
4: También a mí, especialmente cuando me pongo a pensar en la necesidad urgente de transmitir con más efectividad este mensaje de compromiso en nuestra sociedad.
3: Así es.
4: Me pregunto qué hubiera tenido que suceder en la vida de mis padres para que renunciaran a su compromiso. Creo que ni aunque mi madre hubiera sido una prostituta, mi padre hubiera pensado en la posibilidad de abandonarla, ya que estaba comprometido con ella, y ese compromiso era para toda la vida.
1: El amor y el compromiso, una combinación muy poderosa. No se vaya, volveremos con más después de este corto mensaje.
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2: Y ya estamos de vuelta con la continuación de la entrevista del Dr. Dobson al Dr. Neil Clark Warren.
3: ¿Por qué no les da algunos consejos a los padres jóvenes que quieren transmitir ese tipo de herencia a sus familias? Hace poco estábamos hablando de cómo el papel de madre se desarrolla de manera más instintiva que el de padre. Uno tiene que aprender a ser buen padre. No creo que las hormonas nos funcionen como las de las mujeres que hacen tan bien su papel de madres. Uno tiene que aprender a proteger a sus hijos. Sin embargo, la sociedad en la cual vivimos nos ha asignado una difícil tarea. Nos dice: lo único que esperamos de usted es que gane mucho dinero y que tenga éxito.

0: y aprender de ellos cómo lo hacen. Es preciso verlos, observarlos y además rodearnos de personas que nos den apoyo y que estén dispuestas a caminar a nuestro lado para ayudarnos a escoger ideales con los cuales comprometernos. Entonces, cuando miremos atrás y analicemos lo que hemos hecho, lo que nos enorgullecerá más no será la vida desenfrenada ni los logros alcanzados, sino los ideales con los cuales nos comprometimos. Y la mejor manera en que podemos ayudar a nuestro mundo es haciendo un buen trabajo al proteger a los pequeños que vienen detrás de nosotros. Sería maravilloso si pudiéramos hacer un buen trabajo vinculando a las generaciones, es decir, enlazando a los abuelos con los nietos.
1: Bueno, Neil, se nos ha terminado el tiempo, pero quisiera que regresara mañana para que continuáramos con esta conversación sobre cómo se puede ser un buen padre. ¿Podría regresar?
0: Sería un placer.
1: Hasta entonces, pues.
2: Y creo que, como yo, muchos de nuestros oyentes habrán revivido muchos de esos momentos que tuvieron con sus padres. Es tan importante, estimado amigo, que usted cultive buenos momentos con sus hijos. En breve estaremos presentando el Minuto Familiar, así que quédese con nosotros.
3: Y ahora queremos recomendarle tres libros que sabemos le serán de mucha ayuda. El primero, Guía para el Crecimiento Espiritual de sus Hijos, de la Casa Bautista. Este sugiere pautas para encaminar a su niño en el camino de la vida.
2: También, Respuestas Confiables, un libro que le dará respuestas en diversas áreas de la vida familiar. Fue escrito por el Dr. Dobson y es publicado por la editorial Unilid.
3: Y el último libro, Cómo Criar a un Niño de Voluntad Firme, desde el nacimiento a la adolescencia. También escrito por el Dr. Dobson y publicado por la editorial Unilit.
2: Y si quieres saber cómo obtener información adicional del tema de hoy, llámenos al 1-800-434-2345. Su llamada es gratis y nos puede llamar entre las 7:30 de la mañana y las 5 de la tarde, hora de la montaña.
3: Y si tiene acceso a la internet, nuestro sitio web está a su disposición. Digite enfoquealafamilia.com.
2: Y ahora el Minuto Familiar.
4: ¿Cuál es el factor más importante para mantener a los adolescentes lejos de las drogas y el alcohol? Un estudio descubrió que es menos probable que los adolescentes que provienen de hogares donde reciben la crianza del padre y la madre abusen de las drogas y del alcohol. También descubrieron un freno aún mayor, un fuerte vínculo afectivo con la madre. Es mucho más probable que los adolescentes que sienten tener una relación cercana con la madre eviten abusar de las sustancias químicas. No solo son más felices y más sanos, sino que por lo general terminan siendo más estables como adultos. Todos sabemos que es difícil para los niños crecer sin un papá en la casa, pero eso no significa que estén destinados a meterse en problemas. El amor de una mamá contribuye grandemente a mantener a los hijos a raya. Este fue el Minuto Familiar de Enfoque a la Familia, apoyándole en la crianza de sus hijos.
2: Y es todo por hoy, amigos. Este programa ha sido una producción de Enfoque a la Familia, con Roberto Cruz en el papel del Dr. Dobson y Aquiles Mora como el Dr. Neil Warren.
3: Muchísimas gracias por habernos acompañado hoy. Acuérdese que mañana tendremos la segunda parte de este programa titulado ¿Cómo desempeñar el papel de padre? En nuestro próximo Enfoque a la Familia.

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amor de Dios es tan grande que ha dado a su Hijo Jesucristo. Por Él tenemos gozo, por Él tenemos salvación. Por Él hoy podemos regocijarnos en su presencia. Él se ha levantado con poder. Él se ha levantado con salvación para su pueblo. Alabémosle con fragancia de alabanza. Alabémosle con fragancia de alabanza. Bendito sea su nombre.

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1: Adoramos. Puedes adorar. Levanta tus manos ahí donde está. Él está aquí ahora. Él está aquí ahora.

Hoy queremos pedirte, Señor, que enciendas el fuego en nosotros. Si tu fuego se ha apagado, si tu fuego está humeando, hoy es el día de encender la llama del Espíritu.

enciende el fuego, Señor, de tu espíritu. Padre, no hemos venido a escuchar a los hombres. Hemos venido a adorarte. Hemos venido a bendecirte. Hemos venido, Señor, para ser partícipes de tu gloria en este lugar.

0: Jesús, Señor.
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0: 9:51.
1: Es un buen tiempo para alabar al Señor. ¿Por qué le damos un aplauso fuerte, fuerte, fuerte a nuestro Señor? Contagiamos a todos los que estén tristes y que el gozo del Señor se manifieste en esta mañana. Y vamos a declarar lo que dice la Biblia. Es el tiempo para alabar al Señor.

tiempo para alabar al Señor. Aquí vamos a cantar.

sea la gloria, el imperio y la majestad por los siglos de los siglos, Señor. Aleluya. Vamos, que se oiga un grito de júbilo.

Ahora descansamos en ti, Señor.

eres mi pasión, Señor. Mi corazón arde por exaltarte en esta mañana. ¿Cuántos tienen pasión por el Señor?

dice: toda autoridad y todo poder es de nuestro Dios. Aleluya. Vamos, proclamen entre las naciones: Jesús es el Señor. Vamos, todos los que nos escuchan, proclamen sus nombres, declaren su gloria.

Dios en su santuario, en la hermosura de su majestad. Ahora quiero que voltees con el que está a un lado contigo y dale una sonrisa. Todo lo que Dios hizo es bueno. Vamos. Alabar a Dios en su santuario, en la magnitud.

toda la gloria al Señor. Vamos con júbilo, todo lo que respira, alabe a Jehová. Todo lo que respira, alabe a Jehová. Oh, gracias Señor. Todo lo que respira, alabe a Jehová. Todo lo que respira, alabe tu nombre, Dios. Respire profundo entonces, porque usted es un milagro del Señor. Respire profundo y adore al Rey de Reyes y el Señor de Señores. Y todos los que están escuchando vía internet también adoren al Señor en sus lugares donde están.

Cordero de Dios. Cordero de Dios. Te adoramos. Veniste a los tuyos y los tuyos no te recibieron. Pero a todos los que te recibieron, le hiciste potestad de ser llamados hijos de Dios, de ser nuevas criaturas. Cordero de Dios, que quitas el pecado del mundo, gloria te damos. Puedes levantar tus manos en alto y decirle: Señor, tú eres el Cordero de Dios que fue inmolado en la cruz del Calvario. Dile: tú eres el Cordero que fue inmolado. Yo quiero darte gloria porque quitas mis pecados, porque tú eres el abogado para con el Padre, que limpia.

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1: Todos juntos, en armonía, Señor, con amor. Ese amor que tú nos has dado, Padre, que vaya creciendo entre nosotros, Señor, para llegar a ser como tú quieres que seamos. Dios mío, gracias por cada familia aquí representada, Señor. Bendice a cada uno por nombre, bendice a aquellos que nos sintonizan en cualquier parte, Señor, a través de los medios, bendice sus vidas. Si alguno se encuentra enfermo, sánalo, fortalece al debilitado, salva al que no te conoce, restaura aquel que se ha alejado de ti, Señor, y liberta a los cautivos del enemigo, Señor. Envíanos tu palabra una vez más. Que sea tu Espíritu Santo ministrando a través de mis labios esta palabra y que esta palabra vaya transformando nuestras vidas, que es el propósito por el cual tú la envías, Señor. Te lo pedimos en el nombre de Jesús, Padre, y a ti daremos toda la honra y la gloria por los siglos de los siglos. Amén y amén. Vamos a abrir la Escritura en Primera de Reyes, capítulo 19, en la versión Reina Valera. Primera de Reyes, capítulo 19, un pasaje muy conocido por todos nosotros. Dice un amén cuando lo tenga. Primera de Reyes, capítulo 19, vamos a leer del verso 1 al verso 5. Dice así la palabra del Señor. Verso 1. Acab le contó a Jezabel todo lo que Elías había hecho y cómo había matado a todos los profetas a filo de espada. Entonces Jezabel envió un mensajero a Elías para decirle: que los dioses me castiguen sin piedad si mañana a esta hora no te he quitado la vida como tú se la quitaste a ellos. Elías se asustó y huyó para ponerse a salvo. Cuando llegó a Berseba de Judá, dejó allí a su criado y caminó todo un día por el desierto. Llegó a donde había un arbusto de retama y se sentó a su sombra con ganas de morirse. «Estoy harto, Señor», protestó. «Quítame la vida, pues no soy mejor que mis antepasados». Luego se acostó debajo del arbusto y se quedó dormido. De repente, un ángel lo tocó y le dijo: «Levántate y come». Amén. Vamos a dejar hasta ahí la lectura. Y perdón que no leí la Reina Valera, leí la NBI. Le sonó diferente algunas palabras, ¿verdad? La Nueva Versión Internacional. Nos habla, hermanos, de un momento en la vida de Elías. Creo, hermanos, que esto que hemos leído nos muestra una verdad muy impactante para nosotros. ¿Cuál es esa verdad? ¿Quién era Elías, hermano? Un hombre de Dios, un profeta de Dios, un hombre que había experimentado no solo el amor, la misericordia de Dios, sino que había experimentado en su vida el poder de Dios también. Pero aquí acabamos de leer y ver, hermanos, y eso es lo que les digo que impactaba mi vida, que hasta los grandes hombres de Dios sintieron en algún momento de su vida que ya no podía más. Le confieso algo. Esta palabra el Señor me la daba en esta semana El día martes en mi casa, yo solito en mi oficina ahí, me encerré y empecé a hablar con Dios, a llorar. Y expresé esas palabras. Por eso le puse como tema a este pequeño pensamiento. Si ponen el tema ahí, ¿cómo es el tema? Dice: Señor, ya no puedo más. Si nosotros somos honestos en nuestra vida cristiana, más de alguna vez, creo que todos hemos dicho esas palabras. O sea, decírselas al Señor. Ya no puedo más, Señor. Ya no tengo fuerza para seguir adelante. ¿Sí o no, iglesia? Yo le decía al Señor ese día, orando ahí yo solito, llorando delante de Dios, poniendo mis quejas delante del Señor, por las situaciones que uno atraviesa. Yo le decía: Señor, ya no puedo más. ¿Por qué no me quitas la vida mejor? Porque a veces uno cree que en esos momentos la solución más rápida es morirse.

¿Sí o no, hermanos? Y aquí lo vemos a este hombre, después de hacer un acto tremendo donde Dios, él pudo ver la mano de Dios a su favor, el respaldo de Dios, todo lo que Dios había hecho a través de él. Ahora él está, óigame, diciendo esas palabras que leíamos. Dice que sentía ganas de morirse. Y por eso cogí esta versión, porque dice: estoy harto, Señor. Quítame la vida. Mire, el gran hombre de Dios, hermano, y nosotros pudiéramos criticarlo y decir: qué cobarde, ¿verdad? Después de hacer tantas esas cosas que hizo, maravillosas, que vio cómo Dios derramó fuego del cielo y matar a todos esos profetas. Y aquí estamos leyendo que dice que él lo oyó y se asustó. Cualquiera puede decir: qué bárbaro, qué cobarde Elías. Pero déjeme decirle algo, lo que Dios mostraba a mi vida para compartirlo con ustedes. Que no fue solo esto. Ya Elías venía cargando cosas en su mente, en su corazón, en su vida, atravesando cosas. Y este fue, como decimos nosotros, ¿verdad?, la gota que rebalsó el vaso. Nadie de la noche a la mañana dice: me quiero morir. Pero como las cosas se van, ¿verdad?, dando y dando y dando y dando. Y a veces nosotros cometemos el error de guardárnosla. Y no la sacamos, no la exteriorizamos. Y cuando sentimos, explota aquello. Y ya no podemos más. Es ahí donde expresa uno: ya no puedo más, Señor. Ya no puedo más. Después de haber obtenido esa gran victoria, imagínense, sobre los profetas de Baal, él es amenazado de muerte. Sí, esa mujer malvada, rey de Acab, ¿verdad?, lo manda a amenazar. Y cualquiera puede decir: una mujer lo asustó. Eso es como aquellos que dicen, ¿verdad?, le tiene miedo a la mujer, ¿verdad? Es que hay mujeres que son malvadas. Y Jezabel es una de ellas. No estoy hablando de ustedes, pero ustedes son santas. Bendito y bendito sea Dios. Y qué bueno por eso. Pero él huyó al desierto. Pero llegó ese momento de angustia desesperante que él llega a desear la muerte. ¿Por qué? Porque sintió que ya no podía más. Hasta aquí llegué. Y eso es algo, hermano, que muchos, incluyendo hombres y mujeres, y aún siendo cristianos, a veces experimentamos en cierta etapa de la vida. Hay momentos donde mejor deseamos morirnos nosotros. Que ya no podemos más. Que ya no tenemos fuerzas para seguir. Y llegamos a pensar que lo mejor sería no seguir viviendo. Usted dirá: pastor, usted se sintió así. ¿Y qué ve de admiración de eso? ¿Acaso no soy humano igual que usted? Yo sé que algunos podrían estar pensando: no, hombre, si el pastor sintió eso, ¿cuánto más yo? Es que somos humanos. Ya se dio cuenta que somos humanos. Tenemos sentimientos también. Pasamos momentos difíciles donde no hayamos qué hacer, donde sentimos que todo se cerró, que el cielo está cerrado, que no hay respuesta para lo que nosotros estamos atravesando, que no hayamos qué hacer. Y le decimos: Señor, ya no puedo más. Y cuando yo le decía eso al Señor, el Señor me llevó esta porción y el Espíritu empezó a tratar con mi vida y me dio esto que quiero compartir con usted esta mañana. Y lo vamos a ver. Primeramente vamos a ver por qué nos sentimos así. ¿Por qué muchas veces nos sentimos así? Pero también vamos a ver cómo solucionar ese momento. Porque bendito sea Dios que hay respuesta para todo, hermano. Dios tiene la respuesta para aún para los momentos más oscuros, para los momentos más difíciles. Dios siempre tiene la respuesta. Cuando nosotros pensamos y creemos o podamos decir: aquí se acabó todo, Dios dice: no, todavía hay más que hacer. Y por eso yo alabo el nombre del Señor, hermano. ¿Por qué a veces nos sentimos

Sí, mire, vamos a aprender esta mañana. Yo voy a ir rápido. Hoy voy a ir más rápido que otros días. Sí, porque tengo que terminar por lo menos 5 para las 12. Porque a las 12 tengo que agarrar camino de 3 horas. Tengo que ir a predicar a otra iglesia allá. No sé dónde queda ese lugar, Osmond, California. Hasta allá tengo que ir a predicar. Así que si no me ve a la salida, no piense que me fui a comer. En el carro voy a ir comiendo con los que me van a dar raite, porque no quiero manejar yo, porque está lloviendo. Le agradezco a mis hermanos que siempre están dispuestos. Cuando yo les digo, hermano, ¿me llevas para allá? Me dice, amén, hermano, yo voy con usted. Gracias por ellos. Amén, hermanos. Vamos a ver por qué a veces nos sentimos así. Mateo capítulo 22. Mateo 22, yo voy a estar leyendo la NBI. Le puse Reina Valera, pero no es la Reina Valera, mija, es la NBI. Mateo 22, versículo 39. Ya lo tiene. Ahí dice. Yo sé que al leerlo usted va a decir, ¿y esto qué tiene que ver? Ahorita lo vamos a entender. Porque es lo que el Señor me mostró a mí en ese momento. El segundo, dice, se parece a este. Está hablando de los mandamientos, ¿no? ¿Cuál es el primer mandamiento? Amarás al Señor con todo tu corazón, tu mente, tu alma y todo tu ser. El segundo se parece a este. Ama a tu prójimo como a ti mismo. ¿Por qué a veces nos sentimos de esa manera? Nosotros que queremos ya morirnos, hermano, que ya decimos que ya no podemos más. El mandato del Señor es claro, ¿sí o no? Eso que acabamos de leer. ¿Qué es el mandato del Señor? Que debemos de amar a nuestro prójimo. ¿Está claro el mandato? No es una sugerencia. No es una, si lo quieres hacer. Es un mandato. ¿Vamos entendiendo? Es un mandato para usted y para todo aquel que se considera hijo de Dios o hija de Dios. Es un mandato amar a su prójimo. ¿Amén? Pero dice ahí, ama a tu prójimo. ¿Cómo a quién? Como a ti mismo. Ahí está el detalle, mira. Debemos amar a nuestro prójimo. No oyeron. Debemos de amar a nuestro prójimo. Pero sin dejar de amarnos a nosotros mismos. ¿Sí me está entendiendo? Tengo que amarlos a ustedes, pero sin dejar de amarme a mí mismo. Y ese es el problema de muchos de nosotros, que nos descuidamos de nosotros mismos. Entonces pone interesante, hermano. Yo después que el Señor me habló todo eso, dije, Señor, gracias, papá. Es que mira, amado hermano, le voy a decir algo. Muchas veces nosotros nos pasamos la vida ayudando, apoyando, solucionando la vida de otros. Llevando las cargas de otros. Y procurando que los demás estén bien. Esto no estoy hablando solo de la iglesia, en el hogar pasa eso. La madre, especialmente las madres, se preocupan de que sus hijos estén bien. De que su marido esté bien. De que todo esté bien en la casa. Que no falte comida con lo poco que le dan algunos ingratos. Que quieren que la mujer haga milagros. ¿Sí? Procurando que los demás estén bien. Pero descuidamos de estar bien nosotros mismos. No hablo solo de las mujeres. Estoy general. Puse el ejemplo de la madre, ¿no? Que es práctico.
Nos preocupamos tanto, hermano. Como pastor he escuchado mujeres hablar, hermano, con uno de pastor. Le dice, pastor, yo no aguanto más. Mire, la vida todos los días es lo mismo. Y me preocupo por mis hijos. Me preocupo porque estén bien mis hijos. Para que el hogar esté bien. Para que mi esposo esté bien. Para que no le falte el alimento. Y esto y lo otro. Aquí. ¿Y quién se preocupa por mí? Y se olvida de cuidarse, de amarse a sí mismo. En lo espiritual pasa lo mismo. Usted como líder, como supervisor, con el cargo que usted tenga, hermano, como pastor, a veces nos enfocamos en que todo esté bien y nos descuidamos de nosotros mismos. ¿Cuántos han viajado en avión alguna vez? ¿Han leído las instrucciones que hay? ¿El papelito que ponen ahí? Oh, yo lo leí la primera vez que monté en un avión, me lo leí todo. Ahora ya no. Pero se da cuenta que siempre, aunque usted no lo lea, ahí están las aeromosas y pasan, ¿verdad?, las instrucciones. Y uno lo que hace es dormirse o ponerse a ver televisión cuando ellas están dando las instrucciones. Pero una de las instrucciones que ellas dan, y dice ahí, ¿qué es lo que ellos recomiendan? Y dicen, si en caso hay algo que falte la presión en el avión, van a caer unas. ¿Y qué dice que hay que hacer? ¿Primero quién? Uno. Dice, primero póngase al usted. Y después se la pone al otro. No, pero es mi bebé. Se la va a poner primero al niño. Ahí dice primero usted. Parece egoísta, ¿verdad? ¿Va que parece egoísta eso? ¿Sí o no, hermano? Parece egoísta. Póngase primero la suya y después ayude a otros a ponerse. Esa regla en el avión no es un egoísmo. Eso es supervivencia. Porque si usted se queda sin oxígeno, ¿cómo va a poder ayudar al otro? ¿Sí o no? Si usted se queda sin respirar, ¿cómo va a ayudar al otro? ¿Me están entendiendo, hermano? Estoy poniendo un ejemplo práctico. Y no es que sea egoísta. No. O sea, usted no va a poder salvar a nadie más. De la misma manera, muchos cristianos sufren porque intentan dar oxígeno a otros. Pero ellos mismos ya no tienen ese oxígeno. Y por eso colapsan. ¿Está entendiendo? ¿Cómo va a poder ayudar a otro usted si usted ya no tiene oxígeno? ¿Cuántas veces nos toca a nosotros? No, hermano, sigue adelante. El Señor le va a dar fuerzas. Y uno ya no tiene ni fuerzas. Nosotros como pastores, los que son líderes, estamos para motivar a la gente, ¿sí o no, hermano? Y no me estoy quejando esta mañana, no, solo estoy haciendo algo práctico que Dios me mostró. Siga adelante, hermano. Mire, ese proceso que está pasando va a pasar, hermano. Y uno siente que... Como cuando le da el reflujo ácido, ¿verdad? ¿Cuántos han tenido reflujo ácido, hermano? No, en serio, ¿cuántos han padecido de reflujo ácido? ¿Verdad que es horrible cuando le da uno en la madrugada, hermano? Uno siente la muerte, hermano. Y la mujer ahí le dice, respira. Sí, eso quiero. Dice uno, pues no puedo. Lo mismo sucede en la vida espiritual, hermano. A veces nos preocupamos tanto para que todo camine bien, todo esté bien, y nos descuidamos de nosotros mismos. Eso es en la familia, en el hogar, en la iglesia. Hermano, en todos lados. Amén.
llega un momento en que, miren, pues el hermano andaba bien. La hermana bien fuerte se miraba. Si su hogar se miraba bien, era una mujer fuerte, una mujer hacendosa. Y de repente, le dio el patatús. Ese hebreo salvadoreño. No sé si hay alguien que me lo interprete. Colapsó. Colapsó. Ayer le decía a los hermanos en el estudio, no lo conozco personalmente al pastor. Mi esposa es amiga de la esposa de él, que se conocen de infancia. Pero estaba en el púlpito predicando. Un día domingo. Y ¡pum! Cayó. Y quedó en coma. Gracias a Dios ya despertó de la coma. Pero no puede hacer nada por sí solo. Colapsó. Y era una iglesita como de 50 miembros, nada más. Pero uno dice, 50 miembros, no me para tanto, está eso que le dé a los de miles. Yo les digo a los hermanos que están en las áreas coordinando, les digo, si usted ya con 11 no puede, siente que ya tire la toalla. Porque nos descuidamos. Amamos tanto al prójimo. Y qué bueno, es un mandato. Pero dice, como a ti mismo. Tenemos que aprender a cuidarnos nosotros también. Amén. No, es que yo viví, yo nací para servir. Sí, pero ¿cómo vas a servir si tú mismo ya no sirves? Cuando yo escribí esto, me acordé lo que el pastor general dijo en un retiro hace poco. Enfermo no puede servirle a la iglesia. Pero a veces uno se la quiere llevar de campeón, hermano. Aunque vean que yo estaba aquí. Elías, mira, ahí estaba. Y mató a los profetas. Pero Elías ya venía. Venía acumulando cositas. De ver tanta rebeldía del pueblo. Venía cansado ya. Cansado de cuántas veces Dios le decía, ve y dile a mi pueblo esto. Ve y dile a mi pueblo esto. Y decía, no, este pueblo no quiere entender. Pero ahí voy, ahí voy, ahí voy, ahí voy. Y se olvidó de sí mismo. Tenemos que comprender, hermanos, lo que he dicho siempre. No podemos dar lo que no tenemos. No podemos dar lo que no tenemos. Hermanos, si nuestra relación con Dios, nuestra salud mental, nuestro cuerpo y nuestras emociones están colapsando, es momento de hacer una pausa. Y buscar nuestro propio tiempo a solas con Dios. Si sientes que estás colapsando ya, es tiempo de buscar tu tiempo a solas con Dios. Amén. Pero no solo basta eso. Tienes que buscar tu tiempo para descansar. Amén. Para descansar y permitir ser fortalecido por el Señor para seguir adelante. Es lo que dice Efesios. Por lo demás, hermanos míos, fortaleceos en el Señor y en el poder de su fuerza. Pero a veces nosotros creemos, ¿verdad? Que no, yo le voy a dar hasta donde aguante. Vas a colapsar, hermano. Vamos a colapsar. Es lo que Dios me hablaba, hermano. Yo quiero seguirle sirviendo al Señor. Usted le quiere seguir sirviendo al Señor. Pero debemos de aprender a cuidarnos nosotros mismos. A amarnos nosotros mismos también. Y eso no es ser egoísta. No sé si me están entendiendo, hermano. Entonces el primer punto es ese. Sentimos que no podemos más porque estamos dando tanto para otros. Que nos hemos olvidado de nosotros mismos. Tómelo en el área que usted quiera ponerlo de su vida. Estamos dando tanto para otros. Y nos olvidamos de nosotros mismos.
Vuelvo al ejemplo de las madres de familia. ¿Quién es la última que se sienta a la mesa a comer? Casi siempre la mamá. ¿Quién es la que se va a acostar de último? Hasta que están los trastes limpios y todo arreglado. Y el panzón roncando. Perdonen por lo de panzón, ¿verdad? Los panzones perdonen por lo de panzón. Es un dicho nada más. Y los hijos en el teléfono, jugando o viendo tele, y no son dignos de decirle: mamá, acuéstate, voy a lavar los trastes yo. Y a veces la mujer va y le dice: oye, mi amor, ¿me puedes ayudar a hacer esto? Ese es tu trabajo, yo ya trabajé todo el día, tú no haces nada, aquí en la casa es tu trabajo. ¡Qué ingrato, bárbaro! No es estudio de matrimonios, ¿eh? No. Solo estoy diciendo realidades que vivimos. Y en un momento que esa mujercita va a colapsar, que va a decir: ya no puedo más. Y puede colapsar, no solamente que se va a quedar tirada ahí, sino que se puede cansar también, agarra su maleta y se va. Sonríe, que Cristo nos ama. Si has estado pasando eso, hermano, en tu casa, pon atención. Yo no estoy diciendo que el hombre no trabaja, claro que trabaja duro afuera, ¿sí o no? Viene cansado a su casa, pero su mujer también se cansa. Y está dando más, la mía extra, pero eso va minando. A Elías lo fue minando. Elías no era ningún cobarde. Lo que pasa es que ahí, él dijo: ya no puedo más. Ya maté 450 profetas de Baal y 400 de la diosa Asera. En total fueron 850 hombres que degolló. Ya no tengo fuerza para pelear con esta vieja, dijo. Perdóneme lo de vieja. Se lo dije a Jezabel, no a usted. Esa es otra frase hebrea, salvadoreña. Y chapina también va. Mexicana también va. Es latinoamericana, mejor digámoslo ahí. Es el primero. Nos sentimos que no podemos más porque estamos dando tanto para otros que nos hemos olvidado de nosotros mismos. Segundo punto. Salmo 55:4. Mire dónde nos llevó el Señor, hermano.

Salmo 55, verso 4, dice así: se me estremece el corazón dentro del pecho y me invade un pánico mortal. ¿Cómo dice la Reina Valer? Mi corazón está, ¿qué dice? Dolorido dentro de mí. Sentimos que ya no podemos. Este es el segundo punto. Que ya no podemos más porque nuestra vida está llena de dolor y tristeza. Cuando ya la vida nuestra está llena de tanto dolor y tristeza, sentimos que ya no podemos más. Lastimosamente, muchas personas hoy en día están pasando por esos momentos de dolor. Momentos de tristeza, momentos de desesperación, tan grandes que han llegado a la conclusión como llegó Elías, como llegó este que le está hablando. Decir al Señor y pensar que lo mejor es ya no seguir viviendo. Yo sé que aquí habemos muchos que hemos pasado por ahí. Y si no lo ha llegado, le va a llegar un día. Y hay otros que no solo una vez, varias veces, que han llegado a pensar que la solución es mejor morirse.

Se sienten tan llenos de tristeza en su alma que llegan a creer que la muerte es la solución. Pero eso no es así, dice el Señor. La muerte no es la solución. Ese sentimiento no viene de Dios. Cuando te llegue ese pensar, ese no viene de Dios. ¿Estás escuchando lo que estoy diciendo, hermano? Eso no viene de Dios. ¿Sabes por qué? Porque Él vino a darnos. O sea, Él no vino a darnos la muerte como solución a los problemas, sino que Él vino a darnos vida y vida en abundancia. Y es lo que nos dice San Juan 10:10, ¿no? El ladrón no viene sino para hurtar y matar y destruir. Pero yo he venido para que tengan vida y para que la tengan en abundancia. Esos sentimientos de quitarse la vida no vienen de lo alto, vienen del más infierno, lo más bajo del infierno. Pero llegan. No podemos evitar los que lleguen. Pero sí vamos viendo que eso no viene de Dios. Y por lo tanto, no podemos hacerlo nosotros. Amén. Tenemos que comprender, hermanos, que no es quitándose la vida que se va a terminar su tristeza y su dolor. Lo que uno necesita es hacer es quitar nuestro dolor y nuestra tristeza por medio de Jesucristo. Es lo que dice el Salmo 4:7. Tú diste alegría a mi corazón, mayor que la de ellos, cuando abundaba su grano y su mosto. Cuando llega a tu corazón tristeza, dolor por ciertas cosas, el Señor, tienes que buscarlo a Él para que Él llene tu corazón de alegría. Eso es lo que está diciendo el salmista aquí. Él lo reconoce y dice: tú diste alegría a mi corazón. Cuando nada da alegría a tu vida, a tu corazón, cuando nada ni nadie te puede dar esa alegría, Dios te la va a dar si tú lo buscas. La solución no está en quitarse la vida, la solución está en buscar a Dios. Es lícito decirle: Señor, ya no puedo más, ya no tengo fuerza, Señor. Es lícito, pero sabemos que la respuesta está en Dios. Amén. El mundo ofrece. ¿Sabe lo que el mundo ofrece? Todo lo que el mundo ofrece son, yo así le ponía, son anestesiantes. ¿La anestesia te quita el dolor? No. El dolor ahí está, lo que pasa es que no lo sientes. Porque si te quitan la anestesia, pegaríamos un grito. ¿Sí o no, hermano? Entonces la anestesia no quita el dolor. Por eso se llama anestesia, anestesiante, te duerme. ¿Sí? Y el mundo ofrece anestesiantes, adicciones, vicios, etc. Quítate este dolor. El hombre cuando no es cristiano, y les pasa cualquier cosa que le pase, lo dejó la mujer. Y sin Cristo, ¿para dónde corre? A la cantina con los amigos. ¿Y por qué estás tomando? Para olvidar lo que me hizo esta vieja. Cuando va a tomarse la primera cerveza o la primera copa. Pero ya cuando está mero sonadito, empieza a llorar. ¿Le quitó el dolor? No. No. Igual las drogas. Igual que vaya, si hablamos de ese aspecto, te dejó la mujer o te dejó el marido. Viene el mundo y el mundo, ¿qué dice? ¿Qué enseña el mundo?
Lo oímos a cada rato en la tele, ¿va? Un clavo. Mil mentiras, ¿va? Se va con la otra, se va con el otro y siempre está acordando de todo el sufrimiento y por eso no puede ser feliz con el otro ni con la otra porque se está recordando todo lo que vivió. Hello. Entonces, eso es lo que ofrece el mundo. Puros anestesiantes. Puros anestesiantes. Pero acuérdate, la anestesia solo duerme. Duerme el síntoma, pero no sana la herida. Cristo sí puede sanar esa herida por medio de su amor y de su poder. Cuando sientas que ya no puedes más, corramos a Cristo. Y a veces no corremos, pero Él nos busca. Mire, esta mañana yo no sé cuántos han venido aquí y están diciendo: Señor, ¿qué le dijiste al pastor? ¿O quién le contó al pastor lo que estoy pasando? Yo viviendo aquí en mi hogar, en mi casa. Si esto nadie lo sabe, Dios sí lo sabe. El hombre no lo sabe, pero Dios sí lo sabe. Y por eso nos habla. Yo estoy seguro que a más de alguno nos está hablando el Señor aquí. Así como me habló a mí ahí en esa oficina, en mi casa, yo sé que hoy Dios está hablando a alguien. Si no, no envía la palabra a Él. La salida, la solución es Cristo. Sentimos que ya no podemos más porque nuestra vida está llena de dolor y tristeza. Y nadie me entiende, nadie me comprende lo que yo estoy sufriendo. A nadie le interesa, a nadie le importa. Y ya te diste cuenta esta mañana que sí le importa a alguien. Y ese alguien es el Rey de Reyes y Señor de Señores. Y nos da su palabra para mostrarnos que sí le interesa tu dolor, que sí le interesa tu tristeza. Y que Él te dice: búscame. Sientes que ya no puede, aquí estoy, te dice el Señor. Qué lindo, mi Señor, hermano. Tercer punto, mire. Primera de Reyes 19, donde empezamos.

Primera de Reyes 19, verso 3 y verso 4. Elías se asustó y huyó para ponerse a salvo. Cuando llegó a Berseba de Judá, dejó ahí a su criado y caminó todo un día por el desierto. Llegó a donde había un arbusto de retama y se sentó a su sombra con ganas de morirse. Estoy harto, Señor, protestó. Quítame la vida, pues no soy mejor que mis antepasados. Sentimos que ya no podemos más porque estamos llevando las cargas nosotros solos. Cuando nosotros solos queremos llevar las cargas, va a haber un momento que ya no podemos más. Amén. Aquí esto que hemos leído, mire, este texto nos muestra un error que Elías cometió, un error estratégico que él cometió. ¿Con quién iba él? Dígalo fuerte. Y con su criado llegó hasta donde estaba el árbol donde se acostó. ¿Qué dice? Lo dejó por allá y se fue solo al desierto. ¿Cuántas veces nos metemos solos al desierto nosotros, hermano? Y no buscamos ayuda. Ahí iba el compañero. Ahí iba aquel hombre que había estado con él siempre a su lado, que le pudo haber dicho: Elías, Dios ha estado contigo. Te entiendo cómo estás pasando ahorita, pero no tengas miedo, Dios está contigo. Pero no, lo dejó ahí. En el momento más crítico de su vida, Elías eligió aislarse. Igual nosotros muchas veces cometemos ese error. Queremos ser superhéroes espirituales, ¿verdad? No queremos que nadie se entere de nuestros problemas. No pedimos ayuda. Ni nos dejamos ayudar por nadie. Ahí cargamos en silencio la crisis que estamos pasando, ya sea crisis financiera. Te estás ahogando que no hayas cómo salir y no pides ayuda. No, es que mis problemas yo no se los cuento a nadie. Yo solito puedo salir de esto. A veces estás pasando problemas matrimoniales y te quieres tú solito llevarte la supercampeón y hacerlo y salir adelante solo. Es que a mí el mundo me enseñó que la ropa sucia se lava en casa. No estamos hablando de que andes publicando a medio mundo las cosas, ¿verdad? Pero pide ayuda. Pide ayuda. Solo no vas a poder llevar las cargas. Amén. Y rechazamos a veces la ayuda de los demás. No, hermano, mire, busque que le den un consejo. No. Pero cuando hacemos eso, nos cansamos y sentimos que ya no podemos más. Porque olvidamos entregarle primeramente las cargas a quien realmente puede ayudarnos a llevarlas. ¿Por qué cree que el Señor Jesús, qué dijo el Señor? Venid a mí. Todos los que están cargados y trabajados, que yo los haré descansar. Pero otra vez no queremos buscar ayuda de nadie, ni de Dios. En lugar de buscar, mire, estamos viviendo, hermano, ya no podemos, ya no puedo más, ya no puedo más en mi matrimonio, ya no puedo más con la familia, ya no puedo más con mis hijos, ya no puedo más con esto, ya no puedo más con esto. Y lo que hacemos es alejarnos de la congregación. Nos aislamos. Y se nos olvida que es aquí donde el Señor envía palabras de vida eterna. Se nos olvida que aquí hay hermanos o hermanas que quizás no saben lo que andas pasando, pero se acercan y te dan un abrazo de parte de Dios y te dicen: hermano, no sé lo que pueda estar pasando, pero Dios está contigo. Y eso te levanta, te da ánimo. El aislarse, eso es lo más peligroso que puede cometer uno. Elías, mire, dejó a su sirviente allá y se fue él solito. Él dijo: yo puedo. No.
Venid a mí todos los que estáis trabajados y cargados y yo os haré descansar. Hermanos, el consejo de Dios es, soltemos nuestras cargas en las manos del Señor. Amén. No tratemos de llevar las cargas nosotros solos. Siempre habrá ayuda de parte de Dios. Muchos dicen, no, pero yo a Dios le pido la ayuda, pero del hombre no quiero nada. ¿Y si Dios quiere ayudarte a través del hombre? Eso está como aquellos que dicen, ¿verdad? Mira, hermana, vaya a ver al médico. No. Yo tengo a mi doctor, el Señor. Porque si yo voy a ver al doctor, estoy diciendo que no tengo fe en Cristo. Y el Señor quiere usar al médico. Pero yo me empecino que no. Y ahí está uno. Así somos los humanos, ¿verdad? No, no, ya va a pasar. Ya va a pasar. Mira, yo tengo ahí a la mujer, ya tiene 15 días tengo, y que me está diciendo, andan del doctor, andan del doctor. ¿Y qué le digo yo? Ya me cansé, ya fui como 3 veces por lo mismo del corazón, y lo mismo me va a decir. Mira la respuesta que uno da. Dígame si no es tontito eso. Anoche que llegaba le decía, ya no puedo, ay, me duele el cuerpo, me duelen las piernas, me duele la espalda, todo me duele. Pues sí, pero no parás, me dijo. Mire, cuando me dijo eso me cayó mal, fíjese. La verdad se lo digo. Y ahí estaba oyendo a ella ahorita. Me cayó mal. Pero dígame, ¿no es la verdad? Atender aquí, atender allá, allá. Mira, ahorita le dije, ya son 7 minutos, me quedan ya. Estoy pensando ese viaje. Que hay que ir a predicar hasta allá. Y después voy a la casa y, ah, no,

0: Estoy harto, le dijo. Quítame la vida. No, dijo el Señor, no te la voy a quitar. No te la voy a quitar, dijo el Señor. Descansa, le dijo, ¿verdad? Y come. ¿A cuánto el Señor nos está diciendo hoy? Descansa y come. Pero no coman basura, aliméntate bien. Segundo de Corintios, vamos a ver el último. Segundo de Corintios, capítulo 4. Versos 17 y 18. Sí, versos 17 y 18. Pues los sufrimientos, dice el verso 17, ligeros y efímeros que ahora padecemos, producen una gloria eterna que vale muchísimo más que todo sufrimiento. Así que no nos fijamos en lo visible, sino en lo invisible, ya que lo que se ve es pasajero, mientras lo que no se ve es eterno. Sentimos que ya no podemos más, porque no comprendemos que nuestra crisis actual es temporal. ¿Hasta cuándo va a acabar esto? ¿Hasta cuándo? Es temporal. El gran error que cometemos cuando decimos ya no puedo más es que tratamos un problema temporal como si fuera una sentencia eterna, permanente. El profeta Elías pensó que el desierto y la amenaza de muerte eran el final de su historia, ¿sí o no? Pero solo era una estación en el camino de su vida. Ese ya no puedo más, es una estación nada más. No es permanente. ¿Amén? Voy a terminar con una ilustración que leí hace años. Cuando estaba escribiendo esto me acordé y por eso la apunté otra vez. Dice así, mire, se la voy a leer literalmente como está escrita. Se cuenta la historia de un antiguo rey que le pidió a los sabios de su corte una frase que le diera fuerzas y ánimo en los momentos de mayor desesperación. Tras mucho pensar, los sabios le entregaron un anillo que tenía una pequeña inscripción por dentro y la instrucción era leerla solo cuando sintiera que ya no podía más. Mire lo que le dijeron los sabios. Le dieron un anillo con una escritura y dijeron, solo cuando sientas que ya no puede más, léela. Mientras tanto, no. Años después, el reino fue invadido. El rey tuvo que huir al desierto, acorralado por sus enemigos y sintiendo que todo estaba perdido, al borde del colapso recordó el anillo. Lo abrió y leyó la frase, esto también pasará. Eso es lo que decía la frase, esto también pasará. Su corazón se llenó de paz, dice, y tiempo después pudo recuperar su reino. ¿Sí estás entendiendo? Lo que debemos de entender es que el enemigo nos quiere hacer creer que la depresión, la escasez, la enfermedad, el luto que hoy quizás vive serán eternos. Pero la Biblia nos asegura que la tribulación es leve y pasajera. Lo que acabamos de leer ahí. Eso que puedes estar pensando, que te lleva a pensar y a decir, ya no puedo más, mejor quítame la vida, es pasajero. Acuérdate de ese anillo, eso también pasará. Te hago una pregunta, amado hermano, y somos honestos y sinceros. ¿De cuántas cosas te ha sacado el Señor a ti y te ha dado victoria? Levanten la mano los que han pasado una, dos, tres, cuatro cosas, no sé cuántas, que Dios te ha sacado de ahí. Amén. Entonces, lo que estás viviendo ahorita también va a pasar. También Dios te va a sacar de ahí. Es lo que Dios hablaba a mi corazón. Lo que pueda estar pasando, pasará. Pasará. No es eterno. Yo te digo en el nombre del Señor esta mañana, lo que pueda estar pasando ese proceso, pasará, mi hermano, pasará, mi hermana, y Dios te dará la victoria. Porque así como te sacó de una, te va a sacar de otra. Debes de acordarte del anillo. Si me sacó de aquel, me va a sacar de esto y de lo otro. Yo en mi vida, cuando empecé en el Evangelio, me agarró el Señor y me enseñó algo y me dijo, mira aquel cómo va allá adelante. Si aquel pudo, tú vas a poder también. Y eso quedó grabado en mi mente y en mi corazón. Y yo cuando veo, digo, si aquel va delante de mí y está ahí, es porque Dios le ayudó, me va a ayudar a mí también. Te va a sacar de ahí. ¿Me estás entendiendo, iglesia, amada? El enemigo quiere hacernos creer que no vas a salir de ahí. Que es tu fin, que se acabó todo. Que Dios se olvidó de ti. No, Dios no se ha olvidado de ti. Dios sigue en el proceso. Dios sigue trabajando contigo. Porque Dios no ha terminado. A Elías le llegó y le dijo, come y bebe porque largo camino te resta. Aunque uno le diga, Señor, ya estoy viejo, no tengo fuerzas. Yo soy el que multiplico las fuerzas, dice él. Ya no tengo fuerzas para volar. Yo renuevo las fuerzas como el águila. Yo te doy fuerzas como las del búfalo. Señor, digo yo, ayúdame. Y ayuda a mis hermanos. Que entendamos que eso que estamos viviendo es pasajero. Es pasajero. No le creas al diablo que fue tu final. No, es pasajero. Termino diciéndote, entendamos y entiende, tienes que comprender que tu dolor de hoy, eso que te está haciendo llorar, sufrir y todo, tiene fecha de vencimiento. Aleluya. Tiene fecha de vencimiento. ¿Lo crees? Por eso el Señor esta mañana nos recuerda a cada uno de nosotros. Independientemente de lo que usted pueda estar enfrentando, Dios te dice esta mañana, mi hermano, mi hermana, esto también pasará. Te lo digo y mira lo que dice la Biblia en el Salmo 35. Porque un momento será su ira, pero su favor dura toda la vida. Por la noche durará el lloro, y a la mañana vendrá la alegría. Alabado sea Dios. Nosotros lo decimos popularmente, ¿verdad? Después de la tormenta viene la calma. Cierra tus ojos. Eso que estás viviendo, pasando, Dios te mandó decir hoy, también va a pasar. Pasará. Pasará. Tiene fecha de vencimiento. Ese dolor, ese sufrimiento que puedas estar pasando, mi hermano, tiene fecha de vencimiento. Solo pongamos nuestras cargas delante de Él. Solo deposítate en sus manos. Y esta mañana, ahí donde estás, yo no te voy a pedir que vengas aquí al frente. No, ahí sentadito, sentadita, habla con tu Señor y dile, Señor, quizás un momento dije ya no puedo más. Pero hoy gracias por hablarme, Señor. Y mostrarme, Señor, que esto es pasajero. De que tú estás conmigo. Y que el peor error que puedo cometer es aislarme, Señor. O creer que yo solo puedo. El creer que yo solo puedo llevar las cargas, Señor, es un error grave. El preocuparme tanto por los demás está bien. Pero sin descuidarme yo, Señor. Porque si me falta el oxígeno, ¿Cómo voy a poder ayudar, Señor? Señor, ayuda a tu pueblo. Ayuda a tu hija, a tu hijo, que se encuentra el Señor pasando ese proceso. Pero hazle comprender que eso va a pasar, hermano. Ese dolor, esa tristeza que ha embargado tu corazón va a pasar, hermano. No estás solo. No estás sola, Dios está contigo. Ahí está el Señor a tu lado. Búscalo a solas. Pero también preocúpate por ti. Vamos, les dijo el Señor a los discípulos. Vamos a descansar un rato. Nosotros a veces no tomamos un descanso. No juguemos al superhéroe. Por eso yo siempre les he instado a los servidores. Tómense un fin de semana. Váyanse. Váyanse a descansar un fin de semana. Pero a descansar. Y es lo que el Señor hablaba a mi vida también. Ve a descansar, hijo. Pero ¿sabes qué? Yo he tomado a veces el descanso. Digo, voy a ir a descansar y ando predicando. Eso no es descanso. Pero te repito, Dios está contigo. Piensa en ti. No solo en los demás. Ama a tu prójimo. Sí. Pero ámate a ti mismo también. Da fortaleza a tu pueblo, Señor, esta mañana. Haz la obra que solo tú puedes hacer, Señor, en cada corazón. Haz lo que solo tú sabes hacer. Ahí donde estás, hermano, pon tus cargas. Deja que el Espíritu te ministre, que el Señor te ministre. Y dile, Señor, ya no puedo más, sí, pero vengo a ti. Vengo a ti para que me fortalezca, Señor. Ahí pon tus cargas en Él. Ministra un poquito.
1: Ahí dígale al Señor que le dé las fuerzas para poder seguir adelante. Hay momentos donde las fuerzas se acaban, pero tenemos a un Padre que Él siempre está dispuesto para ayudarnos y darnos las fuerzas que necesitamos. Eso es lo hermoso de tener a un Padre que Él está siempre pendiente de nosotros. Que Él nunca nos va a abandonar. Oh Padre, aquí estamos delante de tu presencia, Señor. Siempre agradecidos por todo lo que tú has hecho en nuestras vidas. Ayúdanos, bendito Dios, a seguir adelante, a no desmayar. Aún venga lo que venga a nuestras vidas, Señor. Reconocemos que solamente en ti podemos descansar. Solamente en ti, Padre, hay respuesta a todas nuestras situaciones difíciles, Padre. Oh bendito Señor, mira, ponemos estas peticiones delante de tu presencia. Por dirección, por salvación, por sanidad. Aquellos que están pasando alguna situación difícil de enfermedad, Padre, por favor, postra tu mano poderosa sobre esos cuerpos, bendito Padre. Glorifica tu santo nombre sobre esos cuerpos, bendito Dios. Que todos esos malestares desaparezcan, Señor. Tú tienes el poder, Padre, para poder sanar, bendito Dios. Estas peticiones que han puesto mis hermanos delante de ti, ellos lo han puesto, Señor, porque creen que en ti, Señor, hay respuesta. Y que tú puedes quitar toda enfermedad, Padre. Seguimos clamando por salvación, por nuestras familias que no te conocen, por nuestros familiares, amigos, vecinos, Padre. Revélate a la vida de ellos, usa nuestras vidas para hablarles, Padre Celestial. Aquellos que se han alejado, Señor, que un día estuvieron en este lugar, o un lugar como estos, Padre, y ahora están deleitándose en el pecado. Por favor, Señor, hazle ver que están en un lugar equivocado, que no es el lugar donde ellos tienen que estar, Padre. En el nombre de Jesús te lo pedimos. Amén. Gloria a Dios. Solo déjenme darle los anuncios, hermanos. Este es un anuncio respecto al retiro. El día viernes 18, todos los hombres tenemos que estar aquí a las 8 de la mañana. Por favor, hermanos, seamos puntuales porque el autobús sale a las 9 de la mañana. Al autobús se le ha dicho que tiene que estar a las 8:40 allá. Y usted sabe que esos vehículos no pueden estar mucho tiempo parados ellos ahí en esas avenidas. Así es de que ellos a las 9 de la mañana van a estar saliendo. Por favor, ya no hay espacios. Lamentablemente, si alguien pensaba ir, ya no hay espacios. Ya está completamente lleno todos los cuartos. Amén. Demos la gloria a Dios porque Dios ha sido bueno. Y siempre, hermanas, hermanos, sigamos pidiéndole al Señor que en este retiro Dios haga maravillas. Usted como hombre, nosotros como hombres, llevemos dispuesto nuestro corazón a recibir lo que Dios tiene para nosotros en este retiro. Son bonitos porque también uno va a distraerse, pero lo principal es ir a buscar la presencia del Señor y a recibir lo que Dios tiene para cada uno de nosotros. Amén. Desde ya dispongamos nuestros corazones, hermanas, estén orando para que este retiro sea glorioso. Que el Señor me les bendiga, pasen una excelente tarde.
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1: ¡Aleluya! Vamos aquí. Él nos ha llamado a hacer luz en las tinieblas, a echar la hoz sobre la tierra. Alza tus ojos porque esos campos están listos para la siega. Vamos a hacerlo así.

0: Señor, es tiempo. Es tiempo, Señor, de que envíes avivamiento a toda la tierra.
1: Estamos hablando de una guerra en la que todos estamos involucrados. No tenemos que alistarnos y nadie tiene que reclutarnos. Con solo haber nacido, ya somos parte de este conflicto espiritual.
2: Una cordial bienvenida a una edición más de En Contacto. ¿Se ha percatado usted de que ahora mismo nos encontramos en la guerra? Desde luego que en esta guerra no vemos tanques, ni aviones, ni proyectiles. Sin embargo, es una guerra muy real. Mucho antes de que el hombre comenzara a escribir la historia, esta guerra ya fue declarada. Los campos de batalla fueron establecidos y los participantes tomaron sus respectivos lugares. En esta edición de En Contacto se nos explica cuál es aquel campo de batalla y el armamento que el enemigo usa contra cada uno de nosotros. Descubriremos también la identidad del enemigo y las tácticas que él usa con el fin de derrotarnos. Conozcamos al enemigo invisible, escuchando el mensaje de hoy, la verdadera guerra.
1: Cuando se declara guerra entre dos países, lógicamente la gente está constantemente pensando en esa guerra. La guerra aprisiona a la gente en las garras del temor. La guerra toma control de las emociones y pone en peligro su seguridad. En una guerra se pierden vidas humanas, se deshacen hogares, se pierden amistades y hay grandes pérdidas materiales. Pero hay otra guerra de la que quiero hablarle ahora. Es una guerra en la que todo el mundo participa. Hay mayores pérdidas, más destrucción y separación, más hogares deshechos, más vidas destruidas, y las consecuencias van más allá de esta vida. La Biblia es el único libro que nos habla de esta guerra y la llama una guerra espiritual, y todos estamos involucrados en ella. Pero lo peor de todo es que muchos no se han dado cuenta que también tienen parte en esta guerra y que tienen un enemigo común. Para ellos lo único que existe es lo que pueden ver con sus ojos. Son los que dicen, si no lo veo, no lo creo. Pero la Biblia nos enseña lo contrario, que no debemos creer solo lo que podemos ver, porque hay cosas que no podemos ver, pero que son muy reales. Y eso precisamente es lo que pasa con la guerra espiritual en la que todos estamos involucrados. Es una guerra espiritual invisible, pero es muy real. Abra su Biblia en Primera de Pedro, capítulo 5, y vamos a leer los versículos 8 y 9. Quiero que mantenga su Biblia abierta y tome papel y lápiz. Vaya anotando algunas cosas que le voy a decir porque le van a ser de mucha ayuda. Pero antes de entrar de lleno en este tema, quiero que veamos algunos antecedentes de esta guerra. Pedro nos dice en su primera epístola, capítulo 5, versículos 8 y 9, lo siguiente. Sed sobrios y velad, porque vuestro adversario el diablo, como león rugiente, anda alrededor buscando a quien devorar, al cual resistid firmes en la fe, sabiendo que los mismos padecimientos se van cumpliendo en vuestros hermanos en todo el mundo. Ahora bien, tenga presente que estamos hablando de una guerra en la que todo el mundo está involucrado. No es necesario alistarse en ella o que nos recluten a la fuerza. Basta con haber nacido en el mundo para ser parte de este conflicto. Este conflicto es muy real y el enemigo también es muy real. Entonces, lo primero que haremos es identificar al enemigo y luego analizaremos varias cosas en cuanto a él. La Biblia dice que este enemigo no es solo uno. No solo es ese ser que se llama el diablo o Satanás, sino que está formado por todo un ejército de espíritus malos. La Biblia nos habla del reino de las tinieblas, del cual Satanás es el príncipe. Y en una ocasión, el Señor envió a sus discípulos a anunciar el reino de Dios, y Él les dio autoridad sobre los espíritus inmundos. Quiere decir que nuestro enemigo no solo es Satanás, sino todos los demonios, todas las huestes espirituales de maldad que están bajo su mando. Y óigame bien, no estamos hablando de fantasías o mitos o imaginaciones, estamos hablando de un enemigo real y auténtico. Por ejemplo, cuando Cristo reprendió a los demonios, estos obedecieron y salieron de las personas, y estas fueron sanadas. Ciertamente, el Señor no estaba dirigiéndose al viento, sino a los espíritus inmundos, a las criaturas infernales, y estas huestes de maldad no han dejado de existir ni nunca han dejado de trabajar. Todo lo contrario, seguirán muy activas hasta que llegue el día en que Dios se haga cargo de ellas de una vez y para siempre en la consumación de su plan. Vayamos ahora a Efesios capítulo 6, donde el apóstol Pablo nos habla de este enemigo espiritual, y él lo llama con diferentes nombres. Efesios capítulo 6, comenzando con el versículo 10 que leemos. Por lo demás, hermanos míos, fortaleceos en el Señor y en el poder de su fuerza, vestíos de toda la armadura de Dios, para que podáis estar firmes contra las asechanzas del diablo. Porque no tenemos lucha, no tenemos guerra contra sangre y carne, sino contra principados, contra potestades, contra los gobernadores de las tinieblas de este siglo, contra huestes espirituales de maldad en las regiones celestes. Quiere decir que este es un enemigo organizado, es todo un reino, todo un dominio que se opone a todo lo que es de Dios y a todo lo que creemos como cristianos. Y hablando de este enemigo, recordemos la vez en que el Señor dio a sus apóstoles autoridad sobre los espíritus inmundos y los mandó a anunciar el reino de Dios. Y más tarde, cuando ellos regresaron, venían asombrados de la autoridad que el Señor les había dado y que ejercieron sobre los demonios. De acuerdo, si estamos en una guerra, dice usted, ¿dónde está el enemigo? Pues este enemigo está por todas partes, y si usted es de los que solo creen lo que ven, le advierto que ya está en un gran problema, porque el peor enemigo que tenemos es este, al que no le podemos ver. A menudo nos acusamos entre nosotros de enemigos, cuando en realidad el verdadero y común enemigo está compuesto por las huestes espirituales de maldad, los demonios infernales que andan vagando por todo el mundo. Y al cabecilla, al jefe principal de estas huestes demoníacas, la Biblia lo llama diablo, Satanás, el dragón, homicida, padre de mentira y otros nombres más. A los espíritus que sirven a Satanás, la Biblia los llama espíritus malos, inmundos, engañosos y otros nombres. Este es el enemigo que enfrentamos en esta guerra espiritual. Ahora quiero repetir que lo peor de todo es que todavía hay muchos creyentes que dicen guerra. ¿Cuál guerra? ¿De qué está hablando usted? Claro que cuando uno es prisionero, tiende a olvidarse de lo que está pasando. La mayoría de los creyentes no se dan cuenta que cada día al despertarse están de nuevo en la batalla, y al no darse cuenta de la guerra en que están y la derrota que están sufriendo, buscarán a qué o a quién echarle la culpa por sus problemas. Así es como Satanás, quien está detrás de todo eso, se aprovecha de las circunstancias para causar estragos en nuestra vida. Ahora bien, como este enemigo es invisible, se nos hace muy difícil luchar contra algo que no vemos. Estos espíritus malos son seres que poseen inteligencia. Recordemos que Cristo les habló y ellos respondieron. Y hay algo curioso en la Biblia en cuanto a esto. Vemos que Satanás tentó y atacó aún al Señor directamente, aunque en ninguna parte vemos que los demonios hayan hecho tal cosa. Cuando el Señor estuvo ante personas endemoniadas, los demonios se sometieron a él y le dijeron, «No nos atormentes, no nos eches al abismo, déjanos salir». Pero no fue así con Satanás, porque éste le atacó a Cristo de frente, le tentó y le mortificó, y a menudo lo hizo por medio de otros individuos. Así que Satanás es un ser muy real, y ha tenido mucho éxito durante los siglos. Pero últimamente parece estar desesperado, especialmente en los últimos 20 o 30 años. Antes la gente hablaba de Satanás y de los espíritus malos, pero eso era como tabú, algo escondido. Antes estas cosas no se oían, y los que participaban en ellas lo hacían secretamente. Pero ahora oímos de iglesias satanistas, de sacerdotes de Satanás, oímos de hechicerías, espiritismo y de toda clase de ritos y prácticas satánicas, cosas que antes ni siquiera se oían nombrar, pero que ahora se practican abiertamente por todo lado. Tal vez lo único bueno que podemos ver en esto, si es que hay algo de bueno, es que al fin Satanás se ha puesto al descubierto. Él debe estar desesperado al manifestarse tan abiertamente porque sabe que su fin está cerca. Así que esta es la identidad de nuestro enemigo. Hay muchas personas que se consideran muy intelectuales, muy educadas y preparadas, que a todo le quieren encontrar una explicación lógica y racional, y sin embargo las vemos inclinándose y adorando a estos espíritus inmundos, malos y demoníacos. Y estas mismas personas dicen creer en Dios, que son cristianas, que han nacido de nuevo. Desdichadamente sí han nacido de nuevo, pero para el diablo. Se han entregado a él, se han corrompido en su mente y corazón, y le están sirviendo. Así que tenemos un enemigo muy fuerte y peligroso, y todos los días tenemos que hacerle frente. Pero recuerde que este enemigo, aunque poderoso, tiene poderes limitados. Ni Satanás, ni ninguno de sus demonios es omnipotente, ni todopoderoso, ni omnipresente. No puede estar en todo lugar al mismo tiempo, ni es omnisciente, no conoce todas las cosas. Este enemigo tiene límites en lo que puede hacernos. Es más, la Biblia dice que al final Satanás y sus huestes de maldad serán echados en el lago de fuego, donde serán atormentados día y noche por los siglos de los siglos. Ese es su destino final, y ellos lo saben. Por eso Satanás y sus huestes de maldad trabajan a toda hora, día y noche y por todo el mundo, tratando de destruir el reino de Dios. Y Satanás se personifica a sí mismo en los jefes de las naciones, a quienes controla por medio de sus demonios, y estos hombres son los que causan guerras en el mundo y se convierten en instrumentos satánicos, se corrompen en su mente y lo único que buscan es poder y más poder, y se ciegan al daño que siembran a su alrededor. Esa es la forma en que Satanás actúa en las personas, porque recordemos que su caída vino porque él quiso ser igual a Dios, quiso suplantar a Dios y tener el mismo poder que Dios tenía. Ese es el enemigo que tenemos. Y al pensar en esto, y ver los muchos siervos del Señor que han sido derrotados por el enemigo, y al ver que a pesar de estar en esta guerra todos los días, no nos preocupamos por estar preparados para hacer frente al enemigo. Con esta actitud, ya hemos empezado mal, ya llevamos, sí, ya llevamos las de perder. Ahora bien, habiendo identificado al enemigo, habiendo expuesto cómo es él, veamos ahora cuál es su objetivo. El objetivo de Satanás es cuádruple. Y quiero que anote en qué consiste, para que no lo olvide, porque Satanás sale victorioso cuando olvidamos las cosas. En primer lugar, el objetivo de Satanás es hacernos dudar de la palabra de Dios. Si él puede lograr que dudemos de la palabra de Dios, ya habrá ganado terreno en nuestra vida. Ya habrá puesto una atadura en nosotros. Mire, cuando usted comienza a dudar de la palabra de Dios, se estará exponiendo a muchas cosas. Esto mismo fue lo que hizo Satanás con Eva. Recuerda lo primero.

No deben creer. Lo que están haciendo es lo mismo que haría un soldado en el campo de batalla, que al ver al enemigo en lugar de enfrentarle, se ponga a sacar las municiones de su arma. Por supuesto que no podrá ganar la batalla así. Eso mismo pasa con los que dudan de la palabra de Dios. Constantemente son derrotados por Satanás y sus huestes demoníacas. Viven buscando una explicación lógica o racional para sus problemas y no se dan cuenta de lo que en realidad está pasando en sus vidas. Entonces, en primer lugar, Satanás busca cómo hacernos dudar de la palabra de Dios. Segundo, él trata de distraernos, de apartarnos de las cosas espirituales. ¿Y cómo lo logra? Lo logra haciendo que nos concentremos en lo material, lo carnal, lo sensual, las ambiciones personales y metas que nada tienen que ver con lo espiritual. Así que él nos distrae de lo importante, nos mantiene tan ocupados en otras cosas que no nos queda tiempo para lo espiritual. Dígame, ¿no ha dicho usted alguna vez: sé que tengo que leer y meditar en la palabra de Dios, pero no me queda tiempo, estoy muy ocupado? Sé que tengo que orar más, pero por alguna razón no me queda tiempo para hacerlo. Si usted se encuentra en esa condición, tenga por seguro que es Satanás quien está ganando la batalla en su vida, porque ese es su objetivo: distraerle de las cosas espirituales, mantenerle ocupado de tal manera que usted no tenga tiempo para las cosas de Dios. Pero considere lo siguiente: ¿le parece justo no tener tiempo para el Señor que le da la vida, que mantiene su corazón palpitando y a sus pulmones respirando? Pero mire, pastor, es que yo soy una persona muy ocupada y tengo muchas responsabilidades. Ese es precisamente el objetivo de Satanás. Y si usted le hace el dúo diciendo: no tengo tiempo para orar, no tengo tiempo para leer la Biblia, no tengo tiempo para las cosas del Señor, entonces Satanás ha logrado su objetivo en usted, ha ganado la batalla. Usted puede razonar y justificarse diciendo cuantas cosas lógicas quiera, pero la verdad es que él está ganando terreno en la vida suya. Ahora, en tercer lugar, el objetivo de Satanás es dejarnos incapacitados para el servicio del Señor. ¿Y cómo logra esto? Lo logra rodeándonos de tentaciones para que caigamos en pecado. Y cuando caemos, el pecado nos deja incapacitados para el servicio del Señor. Porque el pecado ensucia, destruye, distorsiona nuestra vida y nuestro testimonio por el Señor. Otra manera en que él nos incapacita espiritualmente es tentándonos con cosas materiales, diciéndonos: mira, tú necesitas eso, debes conseguirlo a como dé lugar. Y nos tragamos el anzuelo con carnada y todo. Y luchamos, y nos metemos en líos y caemos para conseguir lo que creemos una necesidad, y cuando lo logramos, el mismo Satanás se da media vuelta y nos dice: ¿ves lo que hiciste? ¿Pecaste contra Dios? No puedes ser un buen cristiano, un cristiano no hace eso, eres culpable, no mereces el perdón de Dios, olvídalo. Eso es lo que el diablo hace en nuestra vida, para dejarnos incapacitados para el servicio del Señor. Pone la tentación y cuando caemos, es el primero en hacernos sentir culpables. Sentimos que no merecemos nada, que no podemos hacer nada, que somos unos inútiles y no podemos servir al Señor. Así es como el diablo nos ataca, nos acosa, nos hostiga, nos hace sentir culpables, pecadores, inmerecedores, inútiles, malagradecidos, etc. Y cuando esos sentimientos nos inundan, terminamos creyéndole. ¿Y qué ha pasado? Que una vez más Satanás ha logrado su objetivo en nuestra vida, nos ha inutilizado para servir al Señor. En cuarto lugar, su objetivo es destruirnos físicamente. ¿Cómo lo logra? Por medio del licor, las drogas, los malos hábitos de alguna manera nos incapacitan físicamente. También puede hacerlo mental y emocionalmente, nos puede paralizar con conflictos emocionales de tal manera que no podremos hacer lo que el Señor espera de nosotros. Entonces el objetivo de Satanás es claro, y como ya hemos visto, él lo obtiene de cuatro maneras: haciéndonos dudar de la palabra de Dios, distrayéndonos en otras cosas, dejándonos incapacitados para el servicio al Señor, y por último, destruyéndonos física, mental y emocionalmente. Ahora, una aclaración muy importante. Él, el diablo, no puede destruir a un hijo o hija de Dios, pero sí puede llevarle a tal estado que lo deja completamente inutilizado.

0: para el servicio del Señor. Hablemos ahora de la táctica que él usa para lograr su objetivo. Fíjese en dos palabras que Pedro usa en el versículo 8. Él dice, sed sobrios y velad, porque vuestro adversario el diablo, como león rugiente, anda alrededor buscando a quien devorar. Aquí nos dice que la táctica del diablo es acechar. Eso no quiere decir que él personalmente anda buscando por todos lados a quien atacar, sino que sus huestes de demonios andan al acecho, esperando el momento oportuno para atacarnos, tentarnos, distraernos y seducirnos. Pero hay otra palabra que vamos a ver en Efesios 6. Hablando del diablo, Pablo dice en Efesios 6, versículo 11, «Vestíos de toda la armadura de Dios». Para que podáis estar firmes contra las acechanzas ¿de quién? Del diablo. ¿A qué se refiere con esto de las acechanzas del diablo? Pues se refiere a sus métodos, a sus tácticas, al estilo con que nos ataca. Y ya vimos que él pone en marcha todas sus armas para cumplir su plan y para lograr su objetivo en nuestra vida, y ya vimos que este objetivo es cuádruple. Y hablando de las acechanzas del diablo, quiero que vayamos a 2 Corintios capítulo 2 y leamos un par de versículos aquí. 2 Corintios capítulo 2 y vamos a leer el versículo 11 y el 14 también. 2 Corintios 2:11 nos dice, para que Satanás no gane ventaja alguna sobre nosotros, pues no ignoramos sus maquinaciones. Eso quiere decir que si ignoramos las maquinaciones del diablo, él ganará ventaja sobre nosotros y nos derrotará. Ahora el capítulo 11 de 2 Corintios, el versículo 14. Y no es maravilla, porque el mismo Satanás se disfraza como ángel de luz. Ah, si resumiéramos en una palabra la táctica de Satanás, tendríamos que hacerlo con la palabra engañar. Engañar es decirle a una persona algo que no es cierto, con el fin de que esta persona haga algo que de otra manera no lo haría. Engañamos a una persona persuadiéndola de que algo es cierto cuando en realidad no lo es, para que haga lo que de otra manera no haría. El engaño es la clave en la táctica de Satanás. Eso lo vemos desde el principio cuando Satanás engañó a Eva. En Génesis, capítulo 3, versículo 3, se dice, entonces Jehová Dios dijo a la mujer, ¿qué es lo que has hecho? Y dijo la mujer, la serpiente me engañó y comí. ¿Cómo Satanás engañó a Eva? El diablo le pasó información falsa y Eva le creyó. Y él dijo, si comes de este árbol, serás como Dios, sabiendo el bien y el mal. Esa fue información falsa, aunque usó una parte que era cierta. Satanás la engañó, y esa es la misma táctica que él ha seguido usando por siglos. Y siempre que usted y yo somos tentados por Satanás, él está usando la misma táctica. Podemos estar seguros que él nos está dando información incompleta o falsa para engañarnos y hacernos caer, y para que pequemos contra Dios. Quiero instarle a que se mantenga alerta contra las maquinaciones de Satanás. Recuerde que el objetivo de él es cuádruple. Primero, hacernos dudar de la palabra de Dios. Segundo, distraernos de las cosas espirituales. Tercero, dejarnos incapacitados en el servicio del Señor. Y cuarto, destruir nuestra vida física y nuestro testimonio por el Señor. En el próximo mensaje, aprenderemos a reconocer la presencia de Satanás y a defendernos de sus ataques. Por ahora deseamos que la gracia, la misericordia y la paz de Dios nuestro Padre y del Señor Jesucristo, nuestro Salvador, estén acompañándole en su vida. Bendiciones y hasta pronto.
1: Señor, este es nuestro deseo, este es nuestro anhelo, Señor. Anhela nuestra alma y aún ardientemente anhelamos estar en tus atrios, Señor. Aún nuestra carne, todo nuestro ser, Señor, se deleita en ti. No hay otro lugar en donde nuestra alma sienta satisfacción, paz y todas esas cosas que tú nos das, Señor. ¿Por qué no se lo dice con sus propias palabras? Vamos a comenzar a ser expresivos con el Señor. Nuestra voz es un regalo de Dios que Él mismo nos dio para... deleitarnos en su presencia, expresándole acciones de gracias, expresándole sus atributos, su bondad y su misericordia para con nosotros. Muchas gracias, Señor. Gracias. Queremos estar, si fuera posible, Señor, un solo día delante de ti. Y si es el día de hoy, ese día lo queremos tomar para ti, Señor. En tus puertas, Señor. Más que en cualquier otro lado.

aplaudir al Señor con todo nuestro corazón, dándole una ofrenda a nuestros aplausos. Oh, gracias por tu misericordia, Señor.

levanta tus manos y dile: gracias, Jesucristo. Gracias, Jesucristo. Gracias por tu amor para conmigo. ¿Cómo puedo pagarte, Señor? Cuando te canto, lo hago con todo mi corazón. Y quiero estar contigo, Señor, en tu presencia por siempre.

así, Señor, delante de ti. Queremos estar en intimidad contigo, Señor. Enséñanos. Enséñanos, Señor. Aprovechar cada instante en tu presencia. Enséñanos a vivir en tu presencia. Porque tú prometiste habitar, Señor, donde está tu pueblo. Y habitar, Señor, para ti significa quedarte ahí a vivir. Quedarte con nosotros. Nosotros queremos tener esa forma, Señor, de vivir. De comprometernos en algo y llegar hasta el fin en ese compromiso, Señor. Llegar contigo hasta el fin.

la comunión íntima del Señor es con aquellos que le temen. La comunión íntima con el Señor es con aquellos que le temen, y a ellos hará conocer su pacto, hará conocer sus secretos.

El Señor nos dice cosas distintas a cada uno. Él tiene el poder de hacerlo. Él tiene el poder de hablarte a ti ahora mismo lo que tú necesitas escuchar, y al mismo tiempo decirme a mí lo que yo necesito escuchar. El Señor nos creó a cada uno con un toque diferente, una forma diferente de ser. Y Él nos conoce, nos conoce. El reto no es que Dios nos conozca, el reto es que nosotros le conozcamos a Él y nos dejemos moldear cuando nos habla. Porque su voz es como un molde que tiene la forma a la que Él nos quiere crear. Y siempre que Él te habla es distinto, porque cada día quiere que tú seas mejor. Y está hablando ahorita mismo a tu corazón, diciéndote algo tan personal que no es para mí, no es para nadie más, es solo para ti. Tú puedes escucharle, tú puedes oírle y decirle: sí, Señor, yo te escucho. Yo sé lo que tú me estás diciendo a mí. Quiero atender tu voz. Quiero atender tu llamado, Señor. Quiero ir en pos de ti. Quiero conocerte más, Señor.

0: Gracias, Jesús, por hablarnos. Gracias, Señor. Tu voz es inconfundible. Tu voz es un silbido apacible de paz. Es un murmullo de amor, Señor, que nos dice hacia dónde caminar. Tu voz es inconfundible, Señor. Gracias por darnos sensibilidad para oírte hablar y hacer tu voluntad, Señor. Gracias, Jesús. Vamos a dar gracias al Señor con un aplauso fuerte, porque Él está con nosotros.
1: ¿Lo tiene listo ya, hermanos? Leamos entonces la palabra de Dios. Isaías capítulo 62, versículo número 6 en adelante, que nos dice: sobre tus muros, oh Jerusalén, he puesto guardas todo el día y toda la noche, no callarán jamás. Los que os acordáis del Señor, no reposéis, ni le deis tregua hasta que restablezca a Jerusalén y la ponga por

adorarán al Señor, y los que lo vendimian lo beberán en los atrios de mi santuario. Hermanos, este pasaje de la Biblia que hemos leído es una porción donde el profeta Isaías habla sobre lo que es el proyecto que Dios tiene para la humanidad. Usted sabe que el mundo tal y como lo conocemos hoy en día no es exactamente lo que Dios quiere. Y yo creo que no hace falta ser demasiado inteligente o demasiado analítico para darse cuenta que el mundo no está como Dios en realidad lo desea. Aparte que el mismo Señor Jesús instruyó a sus seguidores para que siempre que oráramos le pidiésemos al Señor que su voluntad fuera hecha en la tierra, así como la voluntad perfecta de Dios es hecha en los cielos. Ahora, este proyecto de Dios para hacer de este planeta un planeta redimido, salvado, es lo que Jesús vino a anunciar, es el tema del cual Él más habló, y es el tema del reino de Dios que será establecido sobre esta tierra. Ahora, ¿cómo Dios desea que este mundo llegue a ser? Hay muchos aspectos de lo que es el reino de Dios, pero hoy hemos leído algunas ideas que a través de Isaías el Señor reveló, entre las cuales podemos mencionar algunas. En primer lugar, en el versículo 9, el Señor dice: sobre tus muros, oh Jerusalén, he puesto guardas todo el día y toda la noche, no callarán jamás. Es decir, que una de las primeras condiciones o características de lo que Dios desea de esta tierra se nos está presentando allí, y es seguridad. Seguridad. Porque cuando habla que Él colocará guardas alrededor de Jerusalén y dice que no callarán ni de día ni de noche, significa que estos guardias estarán pendientes todo el tiempo de poder estar alertas de la seguridad y la protección de las personas que vivan en el reino de Dios. Cuando uno habla, hermano, de seguridad, principalmente en un país como el nuestro, creo que uno entiende perfectamente la diferencia entre el mundo, la sociedad en la cual vivimos, y la tremenda diferencia, el enorme abismo que hay entre lo que somos y lo que Dios desea que lleguemos a ser. Hoy por la mañana, el periódico de este día nos amaneció con la noticia que, según los últimos datos, nos hemos convertido ya en el país más violento de todo el continente americano, superando a países que por décadas se consideraron los países más violentos de Latinoamérica, incluidos Colombia y Nicaragua. Eso significa que en un par de años, que bueno, menos de 2 años que han transcurrido, El Salvador pasó de estar
en el tercer lugar de los países más violentos a ocupar.

ahora el primer lugar. Vivimos en el país donde hay más violencia en todo el continente latinoamericano, donde hay más asesinatos en todo el continente americano, incluso más asesinatos de los que hay en Colombia, que es un país que se encuentra inmerso en una guerra civil desde hace décadas. Y acá es donde uno comprende cómo las promesas de Dios son verdaderamente pertinentes para un país como en el que hoy vivimos, ya que la violencia que hay en medio nuestro no solamente es la violencia homicida que día a día cobra entre 10 a 12 víctimas, hay días que se dispara y llega a cantidades mucho más grandes de víctimas, pero repito, no solo es esa violencia que es violencia, obviamente, es inseguridad, pero también hay otro tipo de violencias que se dan. Platicaba con una joven quien hace unos años atrás era solamente una niña de 11 años de edad. Y ella me relataba cómo un día por la tarde salió cerca de su casa, y cuando ella venía de regreso, ya a unos pocos metros de su casa, de repente un vehículo se detiene a su lado. Iban tres hombres allí, la toman, la raptan, se la llevan a un predio vacío, y en ese lugar esos tres hombres comienzan a abusar sexualmente de ella, una niña que solamente tenía 11 años de edad. Y ahora que ella se ha acercado precisamente en busca de ayuda, hay una característica de toda persona que ha sido abusada sexualmente, y es que en la víctima se desarrolla un sentimiento de culpabilidad por lo ocurrido. Es decir, la persona siente que la culpa de lo ocurrido le corresponde a ella, aun cuando es la víctima. Pero por alguna razón ocurre eso, la víctima cree que es la responsable, o el responsable si fuera un hombre. Y ese fue uno de los primeros elementos que salió a traslucir en la primera entrevista con ella, ya que ella me hablaba de cómo, ella me decía, bueno, yo nunca debí haber salido, me dice. Ese día, ¿por qué tuve que salir? O sea, yo estaba en mi casa, pero tuve que salir y luego regresar, pero nunca debí haber salido. Yo tengo la culpa por haber salido. Pero si uno se pone a pensar, ¿realmente ella tuvo la culpa? Obviamente que no. No la tenía, porque, hermanos, solamente en un país como nuestro ocurren salvajadas como esas, donde tres hombres pueden cometer un atropello como el que le he descrito. Afortunadamente, para paliar un poquito la situación, sucedió que casualmente donde esto ocurría pasaba en ese momento un vehículo de la policía, se detuvieron. Todavía no se sabe por qué razón, pero la cuestión es que capturan a los tipos en flagrancia, son llevados a juicio, y dos de ellos fueron condenados a 15 años de prisión, y ahí están guardados todavía. Y uno de ellos era menor de edad, y por esa razón recibió la pena máxima.
máxima que su edad le permitía, 5 años. Él ya salió libre, porque hace más de 5 años que eso ocurrió. ¿Pero acaso no tienen los niños derecho de salir por las calles y jugar, o al menos ir a la tienda, o al menos salir afuera y andar un ratito en bicicleta, o por lo menos salir para sentarse un rato en la puerta o en el jardín de su casa? O sea, no se puede. Tendrán ellos que sentirse siempre culpables, pensando que si algo les ocurre, ellos son los culpables, cuando realmente la culpabilidad cae sobre hombres perversos, que han llegado a ser perversos, porque estamos inmersos en un mundo lleno de pecado, donde hay un tremendo menosprecio hacia la mujer, donde se le ve como un objeto, donde se le ve como un elemento del cual hay que aprovecharse. Por eso Dios está muy enojado con lo que ocurre en este mundo. Dios está ya cansado de tanta inseguridad, y por eso es que en su palabra viene y nos da esperanza, y nos dice que Él nos dará seguridad las 24 horas del día. El mundo que Él está planeando es un mundo seguro, donde también lo dicen las profecías, nadie, dice, hará mal en todo mi santo reino. El niño jugará con la serpiente, el león junto con el cordero pasearán juntos, y no se harán daño, porque habrá paz y seguridad en el reino venidero del Señor. Pero además, en el versículo 8, dice el Señor, juró el Señor por su mano derecha y por su brazo poderoso, que jamás daré tu trigo por comida a tus enemigos, ni beberán los extranjeros el vino que es fruto de tu trabajo. Y oiga esto, el versículo 9: sino que los que lo cosechan lo comerán y alabarán al Señor, y los que lo vendimian lo beberán en los atrios de mi santuario. Lo que Dios está diciendo allí es que el trabajador recibirá el fruto de su trabajo. Dice, el que siembra recibirá lo que coseche, y no ocurrirá, porque dice que el Señor lo ha jurado por su mano derecha, que representaba en el tiempo antiguo el poder, es decir, Él jura por su poder que en su reino nunca más una persona trabajará para que otro le arrebate lo que es el fruto de su trabajo. Y el que vendimia, el que se dedica al cultivo de la uva, dice, lo beberá. Y jura el Señor y promete que no vendrá otra persona para arrebatar lo que no vendimió, lo que no sembró.
¿Cómo le podríamos llamar a una persona que toma lo que no le corresponde? Que toma el fruto por el cual no trabajó, sino que fue otro el que trabajó. Que bebe de la vendimia que él no produjo, sino que lo produjo otra persona. O sea, aparte del ladrón, ¿qué otro nombre se le pudiera decir? Aquel que toma lo que no le corresponde y que deja al que trabajó sin nada. ¿Cómo le podríamos llamar? Bueno, están diciendo varias cosas y todas son verdaderas. Pero esa es una persona injusta. ¿Por qué es injusto que usted trabaje, se esfuerce y a la hora venga yo y le arrebate lo que a usted le corresponde? No es justo que usted siembre, coseche y a la hora de la cosecha otro llegue y le arrebate todo lo que usted cosechó y se lo da ya cortado, hasta ya está embolsado solo de llevar, y viene el tipo y se lo lleva. Eso se llama injusticia. Pero dice el Señor, juró Dios por su mano derecha que nunca más eso volverá a ocurrir durante su reino, sino que el que coseche, él comerá y alabará al Señor, y los que vendimian lo beberán, porque habrá, hermano, equidad, justicia durante el reino de nuestro Dios. Ahora, eso es lo que Dios ha pensado hacer con este mundo, y hacia eso se dirige la historia, toda la historia. No es un rumbo loco que va por aquí o por allá. La historia lleva un camino, lleva un destino, y ese destino va a que toda boca confiese y que toda rodilla se doble delante del Señor, reconociendo que Él es el Señor. Hacia eso va la historia. Hacia eso nos encaminamos. Entonces, y yendo hacia ese destino, uno podría decir, bueno, entonces lo único que tenemos que hacer es esperar. Esperar que Dios sea quien cumpla su promesa, quien haga realidad su sueño, ya que para Él todas las cosas son posibles. Pero Dios no dice que nos sentemos de brazos cruzados a esperar que Él haga todo, sino que comenzando en la parte final del versículo 6, Él dice: los que os acordáis del Señor. ¿Cuántos se acuerdan del Señor acá? Los que os acordáis del Señor, no reposéis ni le deis tregua hasta que restablezca Jerusalén y la ponga por alabanza en la tierra. Entonces Dios está diciendo: los que os acordáis del Señor, aquellos que sabéis de sus grandes proezas, aquellos que sabéis de su poder, aquellos que sabéis de su
maravillas. No reposéis, es decir, no descansen. Por el contrario, no le den tregua. No le den tregua. No le den tregua. Y por eso el Señor Jesús dijo, cuando oren, ustedes digan, venga tu reino, hágase tu voluntad en la tierra, así como en el cielo. No le dé tregua a Dios. Pídale a Él para que Él traiga seguridad, para que Él traiga justicia, para que Él traiga verdad, para que Él traiga la paz, para que Él traiga la integridad en este mundo perdido. No le dé tregua, no le dé tregua. Pero dicen, no descansen, no descansen. ¿Qué significa eso? Que no podemos quedarnos de brazos cruzados, sino que también debemos actuar, volvernos en agentes de multiplicación de estos valores cristianos de los cuales estamos hablando. Volvernos en agentes de multiplicación de los valores del reino, del respeto a la persona humana, el respeto a la vida, el respeto a los niños, el respeto a los ancianos, el respeto, hermano, a las personas sin importar su condición. Usted sabe que el mundo acostumbra valorar por las apariencias. Hace una semana yo hablaba con un hermano que había tenido que ir a hacer unos trámites en una dependencia de gobierno. Y él andaba en su trabajo y llegó así en camisa de mangas. Y cuando llegó con sus documentos y presentó sus papeles, él me dijo, mire, me trataron terriblemente, pésimamente, me trataron muy mal, de manera que no pudo hacer ni el trámite. Entonces retiró sus papeles, pero como era una fila, entonces después de él venía un señor con saco y vio que le dieron un tratamiento diferente. Entonces a él se le ocurrió una idea, se fue inmediatamente a su casa. Buscó su saco, el de reír y llorar, el de velas y casamientos, y se lo puso, y se puso su mejor camisa y su corbatía, y agarró sus papeles, y ya no lo llevaba en un folder, sino que buscó por ahí un maletín, y fue, y se presentó, y volvió a hacer cola, el mismo lugar, el mismo día, la misma persona. Y cuando él llegó a la ventanilla, la señorita o señora que estaba ahí, le digo, buenos días, licenciado, ¿en qué le puedo servir? Hasta el licenciado lo hizo de una vez. Y él se hizo el loco, o sea, como que si estaba llegando por primera vez. Ah, ¿cómo no? Fíjese que tengo este y este documento, necesito hacer este. Ah, ¿cómo no? Con mucho gusto, déjeme ver. Sí, todo está en orden, permítame un momentito. Fue adentro y como a los dos minutos, señor, aquí está. Gracias por haber venido, estamos a la orden. ¿Algo más en lo que le pueda servir? No, no, muchas gracias. Entonces, él me dice, entonces yo entendí, me dice, que lo mejor es llegar de la mejor manera. Como le digo, aunque sea el de reír y llorar, ¿no? El que ya le queda así, el traje a uno, ¿no? Porque fue con el que hizo la primera comunión cuando tenía 7 años. O cuando se casó, ¿verdad? Que estaba más delgadito, ¿verdad? Y ahora, gracias a los cuidados de la esposita, pues ya no le queda. Pero aunque sea ese, hermano, no se lo abotone para que no se le vea tan pegado, ¿no? Pero ese es el mundo, que juzga en base a la apariencia de las personas. Pero los valores del Evangelio nos enseñan
que igual vale el alto que el bajito, igual vale el blanco que el moreno, igual vale aquel que se viste con ropa buena y con anillo en su mano, como aquel que se viste con la misma camisa relita y que no se la cambia porque no tiene otra muda que ponerse. Pero delante de Dios todos somos criaturas de Él. Y por eso dice: no descanséis, no le deis tregua, sino insistid, insistid, trabajad, trabajad, trabajad. Porque ese mundo que ahí Isaías está presentando es lo que, bueno, el mismo Isaías más adelante lo llamará un nuevo cielo y una nueva tierra. Y también es el nuevo cielo y la nueva tierra que aparece en Apocalipsis. Es una nueva creación, una nueva tierra. Y uno diría, bueno, está bonito, es un sueño, es una utopía. ¿Quién sabe si eso un día llegará a ser? Pero ¿cuántos saben que sí llegará a ser? ¿Pero por qué lo saben? ¿Lo sabe por la fe? Claro, la fe nos hace creer lo que todavía no es. Pero si Dios lo ha hablado, sabemos que será. Pero hay otra razón más. Porque ese mundo nuevo, ya Dios lo ha comenzado a crear. Es más, lleva 2000 años creándolo. Porque sabe, antes de hacer el nuevo cielo y la nueva tierra, Dios está creando a los seres que vivirán en esa nueva tierra. Él está creando ya a los habitantes de esa nueva tierra. Y esos habitantes son todos aquellos que son nacidos de Dios. Por eso hay un pasaje de la Biblia que usted sabe de memoria. Lastimosamente no ha sido traducido de la mejor manera, al menos en la Reina Valera, y uno se pierde la riqueza de lo que Pablo realmente dijo. Pero es aquel famoso versículo que dice: el que está en Cristo, nueva criatura es. Las cosas viejas pasaron, y aquí todas son hechas nuevas. Así es como está traducido en la Reina Valera. Pero lo que realmente dice en el griego, y que se ha sido traducido de mejor manera en otras traducciones que no es la Reina Valera, es lo siguiente: el que está en Cristo es una nueva creación. Miren, todo es nuevo. Las cosas viejas están pasando. Eso es lo que dice el pasaje. Está diciendo: el que está en Cristo es nueva creación. Dios no solo tendrá un nuevo cielo, una nueva tierra que Él creará. Está creando ya los nuevos hombres, las nuevas mujeres que vivirán ahí. Y cuando Pablo dice: miren, es una nueva creación, es nuevo, está diciendo: miren a los cristianos. Los cristianos son una cosa diferente. Es un tipo de hombre distinto. Es un tipo de mujer diferente. Las cosas viejas, dice Pablo, están pasando, han comenzado a ser cosa del pasado, en la medida que conocemos al Hijo de Dios, vamos siendo hechos nueva creación para entrar en la nueva creación que Dios hará al final de los tiempos. Cuando habrá seguridad
las 24 horas del día, cuando habrá justicia, cuando lo que el campesino siembra se lo comerá él y no otro, cuando lo que el obrero trabaja recibirá él la remuneración y no otro más vivo que se la venga a quitar. Entonces hacia eso vamos, de tal manera que para aquellos amigos que desean ser parte de este reino, hoy es el día de creer, porque el que cree en Cristo es hecho una nueva creación. Ese es el milagro más grande que día a día el Señor está haciendo, creando los nuevos habitantes de esa nueva tierra, que al final de los tiempos la veremos, ahí estaremos, caminaremos por esa tierra, veremos al león junto al cordero, veremos, hermano, que habrá paz, que ya no habrá guerra, que ya no habrá muerte, que ya no habrá enfermedad, que habrá justicia, que habrá prosperidad para todos. La nueva creación de Dios está marchando. Pero a veces se dan cosas curiosas. Como por ejemplo, usted sabe que el evangelio en nuestro país sigue creciendo. La tendencia de los últimos 14 años ha sido que el evangelio crece un punto porcentual de la población por año. Es decir, que desde 1992 hasta el presente ha crecido un 14% la población evangélica. Entonces, lo que está creciendo es la nueva raza humana, los nacidos de Dios. Pero entonces eso parece una contradicción, porque mientras más hijos de Dios hay, el país cada vez está peor. Hoy ya tenemos el dudoso, honroso lugar de ser el país más violento de todo este continente americano. ¿Por qué ocurre eso? Porque a veces lo que sucede es que no se da oídos a lo que Isaías dijo, cuando dijo: los que se acuerdan del Señor no descansen. Y muchas veces nosotros descansamos, no descansamos, no dormimos, y dejamos que las fuerzas del mal y los valores del antirreino tengan el control de las cosas, cuando Dios nos ha puesto para que seamos luz y sal de esta tierra. Comencemos entonces a iluminar y a salar, y no descansemos, no descansemos, no descansemos en luchar por transformar nuestro país en algo más cerca de lo que Dios desea. En lugar de pensar en cambiarse de país, mejor piense en cambiar al país. Como cristiano es su responsabilidad. Y no le demos descanso a Dios. Trabajemos, anunciemos el evangelio, pero a la vez vivámoslo profundamente, para que así un día todo ojo le verá, y como el relámpago que se ve desde oriente hasta el occidente, la gloria del Hijo de Dios lo llenará todo y transformará este mundo, y entonces las cosas serán como Él lo desea. Pero nosotros, como padres,
parte ya de esa nueva creación, como habitantes de esa nueva tierra que viene. Debemos ya comenzar a vivir como Dios quiere que vivamos. Vamos a orar, vamos a cerrar nuestros ojos. Quiero hacer una invitación para aquellas personas que todavía no han recibido al Hijo de Dios. Pero si usted ahora ha entendido y se da cuenta que quizás incluso en su vida han existido conductas que no son las que a Dios agradan, pero hoy usted reconoce su culpabilidad y necesita venir a un arrepentimiento, arrepentirse profundamente de haber llevado una vida egoísta, quizás incluso que diciéndose evangélico, sus prácticas, sus valores son los mismos del mundo. Si esa es su situación, yo quiero invitarle para que usted pueda venir a entregarle su vida al Hijo de Dios y así pueda nacer de nuevo y usted sea hecho una nueva creación. Cualquier amigo o amiga que por primera vez necesita darle su vida al Hijo de Dios, en el lugar donde está puede levantar su mano con toda confianza. Aquí adelante hay un niño que ha pasado ya, Dios le bendiga. Aquí en medio hay otro caballero, Dios lo bendiga. Allá atrás hay otra persona que se pone en pie, Dios le bendiga. Alguien más que necesita venir y recibir al Hijo de Dios puede levantar su mano o ponerse de pie si usted lo desea. Ahí en el lugar donde está, con toda confianza, puede levantar su mano. Venga, queremos orar por usted. O si se encuentra allá en la parte de arriba, de igual manera puede usted levantar su mano, ponerse en pie y oraremos para que la gracia del Señor le cubra y le haga una nueva creación. ¿Hay alguien más? Puede levantar su mano. Venga hoy. Es el tiempo del Señor, no lo deje escapar, es la hora cuando Cristo quiere que hagamos su voluntad. Y Él dijo, esta es la voluntad de mi Padre, que crean en el que Él ha enviado. Y el que Él ha enviado es a su Hijo Jesucristo. Alguien más que necesita venir puede levantar su mano. Pase, venga, vamos a orar. O si hay personas que necesitan reconciliarse, también hoy es el momento, puede venir. Dios lo bendiga, bienvenido. Alguien más que necesita venir al Señor por primera vez, o si necesita reconciliarse. Muy bien, aquí hay otra persona, Dios le bendiga. Aquí en medio hay alguien más, Dios le bendiga. Alguien más. Venga hoy. Hoy es cuando el Señor le está llamando. Hay alguien más. Venga, venga. Muy bien, aquí hay otra vida, Dios lo bendiga. Otra persona. Finalizaré ahora la invitación. Pero si hay alguien que no quiere volver a su casa igual que como vino, sin esperanza, a un mundo violento, lleno de odio, de abuso, de crueldad, venga hoy y entréguese al Hijo de Dios. Y como hijo, no le dé descanso al Señor. Muy
también a aquella otra persona, Dios le bendiga. No hay nadie más. Oremos entonces por estas personas. Padre, gracias por cada una de estas vidas que tú has rescatado. Te agradecemos porque tú traes a estas personas para que sean nuevas criaturas. Señor, gracias porque aquí hay una nueva creación. Aquí estamos viendo lo nuevo que tú estás haciendo. Y vemos que lo viejo está pasando. Todo, la estructura de pecado está pasando. Pues tú estás creando ya una nueva tierra, un nuevo cielo donde morará la justicia, la verdad, el amor, la paz. Bendice a los oyentes de la radio. Transfórmales. Dale vida nueva. De manera que puedan conocerte. Gracias, Señor, por tu bondad y tu misericordia.

Vamos a mantener nuestros ojos cerrados. Vamos a orar ahora por las peticiones de oración que han sido enviadas. Pero de manera especial, al mismo tiempo que oramos por estas peticiones, yo quiero orar por aquellas personas que se encuentran enfermos. Si usted tiene alguna enfermedad, alguna dolencia, pero cree que el Señor le puede sanar, le voy a invitar que allí en el lugar donde está se ponga en pie, donde quiera que usted está, pero usted cree que el Señor le puede sanar. Vamos a orar en este momento para que Él extienda su mano y usted reciba salud. Oremos. Padre, gracias porque Tú eres un Dios de misericordia, y en Tu palabra vemos que la sanidad divina fue una de las señales del reino. Ahora te pedimos que esas señales sean manifiestas, sanando a nuestros hermanos y hermanas. Padre, no importa cuál es la dolencia, la enfermedad, sana de úlceras. Pon Tu mano, Señor, sobre el tejido gástrico y sana a desaparecer toda irritación, a desaparecer toda úlcera. Padre, sana de migrañas aquellas personas que tienen problemas, dolores fuertes de cabeza. Ahora extiende Tu mano para sanar. En el nombre de Jesús reprendo toda enfermedad. Enfermedad, sal fuera de estos cuerpos que han sido comprados por la sangre del Hijo de Dios. Hermano, reciba su sanidad. Hermana, sea sana ahora. Ahora que el poder de Dios se mueve, reciba salud, reciba liberación. Todo dolor desaparece, toda raíz de enfermedad desaparece ahora. Padre, ponemos ante Ti estas peticiones de oración, porque Tú eres nuestra esperanza. Nos aferramos a Tu cruz.

bautismo en el nombre de Jesús. En el nombre de Jesús. En el nombre que es sobre todo nombre. Libera. Y que tu poder corra, fluya. Para que haya, Señor, liberación. Gracias te damos, Señor. Te adoramos, te bendecimos. Dele gracias al Señor. Si usted cree que el Señor ha obrado en su vida, dígale gracias, Señor. Gracias porque me has sanado. Gracias porque tengo la respuesta a mi petición. Te adoramos, Señor. Te bendigo.

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0: Me da mucho gusto, amiga y amigo, saludarlos otra vez y encontrarnos a través de esta emisora amiga que nos permite colocar este programa y llegar hasta ustedes diariamente. Gracias. Que Dios bendiga esta emisora local, que Dios la prospere en todo sentido, porque difundir la Biblia, palabra de Dios, siempre trae bendición. Buenas tardes, dice Jaime Díaz Henao, de Bogotá, Colombia. Buenas tardes, quiero agradecerles por las enseñanzas que ustedes nos están compartiendo diariamente. Traen esperanza a tantos hogares que sufren y que tienen tanta sed espiritual de encontrar una mano amiga, una voz de aliento en Cristo, que siempre es tan misericordioso y lleno de amor. Ánimo en esa labor. Ustedes me traen dulces y gratos recuerdos de mi infancia. Desde entonces es que Dios guía mi vida y mi lucero en todos los días que estoy sirviendo a Cristo. Saludos a Renata y a todos los demás integrantes del equipo de A Través de la Biblia. Saluda Jaime Díaz Henao, de la calle número 1225, apartamento 102, en Bogotá, Colombia. Qué lindas líneas nos envió Jaime desde Bogotá, Colombia. Y justamente en el equipo de A Través de la Biblia tenemos otro Jaime, Jaime Munger. Y bueno, todos conformamos un gran equipo para realizar este programa A Través de la Biblia. Y tengo aquí un email que nos llegó de Cristi Santillán. Y nos dice así: queridos, mi nombre es Cristina Santillán Soria, mi dirección es Boulevard de las Fuentes, 8104, edificio 7, Bolocones de Villa Floresta, en Tijuana, México. Les escucho a través de Radio Nueva Vida. Siempre había sido para mí una frustración el no poder ver el trasfondo de la Biblia, pero desde que los escucho a ustedes, la Biblia se me hace muy clara. Por favor, que me envíen las notas y bosquejos a la dirección que les he proporcionado. Tengo aquí una carta que vino de Santiago de Chile y que dice: mi nombre es Rodrigo Román. No saben lo tremendo que Dios ha bendecido mi vida gracias al programa de ustedes. Soy maestro de Biblia en mi iglesia en Santiago de Chile y colaboro con la Organización de Niños para Cristo como instructor, preparando maestros que alcancen y disipulen niños. Me he beneficiado muy ricamente al subirme al autobús bíblico y recorrer las páginas de la Palabra de Dios junto a su compañía. Como quisiera que cada persona pudiera tomarse el tiempo de escuchar su programa. Para mí ha sido una instancia de aprendizaje muy profunda. He hallado consejo sabio para mi vida y un aliciente para ofrecer un cada vez más excelente servicio a Jesús. Escucho su programa por la radio BBN en Santiago, y cuando no estoy en mi ciudad, por internet lo escucho diariamente. Actualmente estoy haciendo mi devocional diario apoyándome en sus programas. Saluda atentamente en Cristo Ricardo Román desde Santiago de Chile. Y nos manda un versículo bíblico en Juan capítulo 15, verso número 13. ¿Qué les parece si oramos a Dios en este momento? Oh Dios, te pedimos que tú bendigas la vida de este joven chileno, Rodrigo Román, a quien amamos a través de esta carta que nos ha enviado, le comprendemos más, así como también a todos los chilenos en ese gran país. Y bendice también a todos nuestros amigos y amigas que escuchan a través de todos los países de habla hispana, en las tres Américas. Que tu palabra hoy pueda llegar a los corazones de cada uno de nosotros. Oramos en el nombre de Jesús. Amén.
1: Continuamos hoy, amigo oyente, nuestra excursión por este libro de Zacarías. Aún nos encontramos en esta sección tan importante que trata de los ritos. Y aún hoy es una pregunta que se hacen muchas personas. ¿Debería ser esta ceremonia o debería ser aquella? ¿Debería ser esto o debería ser aquello? Bueno, nosotros creemos que ciertas ceremonias, ciertos ritos son importantes. Opinamos que hay dos sacramentos en la Iglesia y opinamos que son de suma importancia. Uno de ellos es el bautismo y el otro es la cena del Señor. Creemos que los dos son de suma importancia. Pero lo importante en el bautismo es el bautismo del creyente. Y creemos que el énfasis debería ser quitado de la forma y colocado en el corazón de la persona que está siendo bautizada. ¿Ha nacido usted de nuevo? Esa es la pregunta importante. ¿Sabe, amigo oyente, que hay personas que han sido bautizadas en dos formas, por aspersión y por inmersión? Y hay el caso de una pareja en que él ha sido bautizado de ambas formas, por aspersión y por inmersión, y él dice que cuando uno se bautiza en esa forma, pues no hay riesgo de equivocarse. Pero su esposa pertenece a la Iglesia Bautista y ella solamente ha sido bautizada por inmersión. Ella todavía opina que esa es la única forma correcta y que es pero muy importante hacerlo así. Y él le dice, bueno, querida, sería embarazoso que cuando lleguemos al cielo descubramos que la única forma no era por inmersión, sino que era la otra forma. Y yo la tengo, pero tú no la tienes. Claro que esto lo dice por chiste solamente, y lo dice por esa razón. Pero aún reconociendo la importancia que tienen los sacramentos, y creemos en ellos, estos no son para bien a no ser que el corazón de la persona esté bien. El bautismo, amigo oyente, no es bueno a no ser que usted se haya entregado a Cristo, y que usted tenga una relación verdadera y personal con Él, y que sus pecados hayan sido perdonados. Opinamos que la cena del Señor no tiene ningún significado para muchas personas. Sería mejor para ellos si ni siquiera tomaran parte en la cena. Pero si su corazón está bien, entonces es absolutamente importante. Fue Lang quien hizo la siguiente declaración. La mirada de gracia de Dios y la mirada de fe nuestra se encuentran en los sacramentos, en los ritos de la Iglesia. Y estamos de acuerdo con eso. Eso es maravilloso. Y por tanto, hace de esta una sección de suma importancia. Ahora, al principio vimos que el rito está bien cuando el corazón está bien. Ahora, antes de la cautividad, Dios había juzgado a Jerusalén cuando el corazón de esta gente estaba lejos de Él, aunque ellos estaban llevando a cabo esos ritos. Usted se da cuenta entonces que el rito está bien cuando el corazón está bien. Pero cuando el corazón anda mal y lejos de Dios, entonces no tiene ningún significado. Esa es la razón por la cual Dios les dijo aquí en el versículo 7 del capítulo 7 de Zacarías, «¿No son estas las palabras que proclamó Jehová por medio de los profetas primeros, cuando Jerusalén estaba habitada y tranquila, y sus ciudades en sus alrededores, y el Negev y la Cefela estaban también habitados?» Dios les está diciendo, «Ustedes estaban llevando a cabo los ritos antes de la cautividad, y aún así yo los envié a la cautividad. ¿Por qué? El rito no tenía nada que ver con esto. El corazón de ellos estaba mal. Y esto es lo que era importante». Bien, llegamos ahora al versículo 8 de este capítulo 7 de Zacarías. Y aquí vemos que el rito está mal si el corazón anda mal. Esta no es otra manera de decir la misma cosa. En esta sección aquí, Dios señala a esta gente aquello que es muy específico. Es decir, Él presenta claramente las cosas que ellos estaban haciendo y que los alienaron de Dios. Y lo que Él hace en realidad en esta sección es esto. Él toma estos mandamientos, esa parte de los 10 mandamientos que tienen que ver con la relación del hombre con el hombre. La primera parte de los mandamientos tienen que ver con la relación del hombre para con Dios. Cuando el corazón no está relacionado correctamente con Dios, el rito es malo. Bien, aquí el rito es malo, porque el corazón de ellos es malo. Así es que Él revela aquí específicamente las cosas que ellos estaban haciendo, y Él señala estos mandamientos en sus propias vidas. En el día de hoy no estamos tratando con el pecado como debiéramos. En esta sección no estamos hablando ni ahora ni en la oportunidad anterior en cuanto al pecado en la vida. No estamos hablando en cuanto a esto. Si usted, amigo oyente, me conociera a mí, de la manera en que yo me conozco personalmente, entonces quizá apagaría el radio. Pero espere, amigo oyente, no lo apague, porque si yo le conociera a usted de la manera en que usted se conoce a sí mismo, pues ya ni siquiera le estuviera hablando. Amigo oyente, somos pecadores. Ahora, somos pecadores salvados. Quizá hay alguien que trate de corregirnos en esto y decir que no debemos decir que somos pecadores, porque después que somos salvos, ya no somos más pecadores. Usted sabe que hay personas que piensan de esa manera. Pero, amigo oyente, considerando nuestra propia vida, todavía somos pecadores, aunque algunos piensan que si nuestros pecados han sido perdonados, pues ya no somos más pecadores. Sin embargo, amigo oyente, lo que somos ahora es pecadores salvados, pecadores perdonados. Pero todavía somos pecadores, y seremos pecadores hasta aquel día. El apóstol Juan en su primera epístola, capítulo 3, versículo 2, dice: «Amados, ahora somos hijos de Dios, y aún no se ha manifestado lo que hemos de ser, pero sabemos que cuando Él se manifieste, seremos semejantes a Él, porque le veremos tal como Él es». En aquel día, cuando usted me vea, amigo oyente, yo ya no seré un pecador, pero hasta ese día seré un pecador. ¿Y sabe una cosa? Usted también lo es. Todos somos pecadores ante Dios. Y nos alegra saber que esto vuelve a estar de moda una vez más. El doctor Carl Menninger acostumbraba a aceptar la psicología freudiana. Usted sabe, amigo oyente, que la razón por la cual usted es una persona tan mala es porque su mamá no le demostró el afecto que debía, o quizá usted no se le alimentó de pecho cuando era un bebé, y que por esto usted se ve tan atraído por el sexo. Amigo oyente, esto es mucha insensatez. Pues bien, el doctor Carl

No fue necesario que fuéramos a estudiar a la universidad en la facultad de psicología, ni siquiera nos tragamos ese asunto del comportamiento por resultado del medio, porque hablando francamente, amigo oyente, creemos que la Biblia sabe más de humanidad, sabe más en cuanto a nuestros corazones. Solo Dios conoce nuestros corazones. Dios dice, engañoso es el corazón más que todas las cosas y perverso. ¿Quién lo conocerá? Solo Dios lo conoce. Él solo lo conoce. Amigo oyente, si nosotros pudiéramos vernos a nosotros mismos de la misma manera en que Dios nos ve, no nos aguantaríamos, no nos soportaríamos. Pero Dios puede soportarnos, solo Dios puede hacerlo. Ah, si solo nos acercáramos a la palabra de Dios y descansáramos en ella. Ahora Dios va a colocar estos mandamientos delante de ellos. Hoy necesitamos ser específicos. Y vamos a ilustrar lo que queremos decir, y quizá esto hiera a algunas personas. De vez en cuando recibimos cartas de personas que nos dicen que hemos puesto el dedo en la llaga y que eso les molesta. Bueno, esa no es nuestra intención, solo tratamos de señalar lo que la palabra de Dios dice. Escuche esto, amigo oyente. Si todos los que tienen cargos en la iglesia simplemente leyeran las epístolas pastorales, primera y segunda a Timoteo y la carta a Tito, y vieran allí cuáles son los requerimientos de Dios para ocupar un cargo en la iglesia, y siguieran esos requerimientos en el día de hoy, presentarían su renuncia antes del domingo. La iglesia andaría mucho mejor, y pensamos que hasta podría haber avivamiento en muchos lugares. Cuando estudiamos las cartas primera y segunda a Timoteo y la carta a Tito, recibimos menos correspondencia durante ese período de tiempo que en cualquier otro período desde que comenzamos este estudio a través de la Biblia. ¿Y sabe por qué, amigo oyente? Porque no les gusta escuchar esto. ¿Por qué no seguimos lo que la Biblia, lo que la palabra de Dios tiene que decir hoy? Quizá algunos de nosotros, predicadores, deberíamos dejar el púlpito y no presentarnos ante él otra vez si siguiéramos verdaderamente lo que la palabra de Dios dice. Y nuevamente queremos decir que no estamos hablando en cuanto a pecado aquí, volviendo a usar esa palabra, sino que estamos hablando del hecho de que nosotros no podemos alcanzar los requisitos de la palabra de Dios. No nos sorprende entonces que la iglesia se encuentre en el problema en que está. No nos sorprende entonces que esté llena de criaturas y recién nacidos chupándose los dedos, llorando largo y tendido, a no ser que alguien les preste atención y que los haga jugar con un sonajero o algún juguete. Esta clase de personas sigue algún cursillo de instrucción y piensan que eso hará de ellos personas maduras, hijos de Dios maduros en unas cuantas semanas. Pero, amigo oyente, esos cursillos ni siquiera sirven de chupetín de un día para el niño. Permítanos ilustrar lo que estamos diciendo. Hemos pasado muchos años recorriendo a través de la Biblia y nos sentimos, honradamente hablando, como niños en lo que se refiere a la palabra de Dios. Y se nos han escapado tantas cosas al recorrer la palabra de Dios, aun en una marcha tan lenta como la que hemos tenido. Y queremos ser francos con usted ahora y decirle que nos sentimos un poco indecisos al comenzar el estudio de Apocalipsis, aunque lo consideramos el libro más mecánico y más sencillo de la palabra de Dios. Ahora alguien quizá nos diga que habiendo tenido tantos años de preparación, ¿no estamos listos para esto todavía? Y debemos confesar que no nos sentimos listos para hacerlo. Nos acercamos a considerarlo con temor y temblor, como dice la palabra de Dios. Hay algunos pastores y maestros hoy que ni siquiera han pasado 2 o 3 años en una iglesia o con un grupo de creyentes y ya están enseñando el libro de Apocalipsis. Amigo oyente, permítanos decirle que hay 65 libros antes del Apocalipsis. ¿Y por qué es que lo están estudiando hoy? Porque la profecía es algo popular y hace de esto algo sensacional. Y no creemos que el libro de Apocalipsis sea algo sensacional. Cuando lleguemos al estudio de Apocalipsis, vamos a tratar de considerar todas las enseñanzas raras y extravagantes que existen en el presente, aquellas cosas que son sensacionales. Sir Robert Anastin llamó a esto el pronunciamiento extravagante de traficantes en profecía. Y amigo oyente, muchos de nosotros hoy estamos dispuestos a quedarnos solamente con las cosas buenas de la vida, cuando Dios quiere que obtengamos las mejores cosas de la vida. Ah, amigo oyente, quisiéramos tener nuestras vidas bajo la luz y la guía de la palabra de Dios. Ahora escuche usted lo que él dice aquí en este versículo 8 del capítulo 7 de Zacarías. Y vino palabra de Jehová a Zacarías diciendo. Y nuevamente queremos enfatizar que Zacarías no está presentando

0: presentando aquí su propia opinión. Él está presentando aquí lo que Dios tiene que decir, y esta es la respuesta de Dios diciéndonos que el rito es malo si el corazón anda mal, y que Él va a enfocar su reflector en ellos. Y en el versículo 9 de este capítulo 7 de Zacarías dice: «Así habló Jehová de los ejércitos, diciendo: Juzgad conforme a la verdad, y haced misericordia y piedad cada cual con su hermano». Quizás sería bueno para nosotros destacar los últimos mandamientos y considerarlos hoy. Los primeros tres mandamientos tienen que ver con la relación del hombre para con Dios. Luego tenemos un puente, y esta es la relación del hombre con sus padres. Hay un período en esta vida cuando el pequeñito en el hogar mira a su mamá y a su papá, y estos son como dioses para él. Y es así como Dios quiere que sea. Y la razón por la cual ellos deben obedecer a sus padres cuando están creciendo es porque más adelante ellos tienen que obedecer al Señor Jesucristo. Luego debemos notar lo que nos dicen los últimos cinco mandamientos. Escucha, amigo oyente. No matarás. No cometerás adulterio. No hurtarás. No hablarás contra tu prójimo falso testimonio. No codiciarás la casa de tu prójimo. No codiciarás la mujer de tu prójimo, ni su siervo, ni su criada, ni su buey, ni su asno, ni cosa alguna de tu prójimo. Ni su automóvil, ni la hermosa casa en la que él vive. Usted no debe codiciar ninguna de estas cosas. Así es que coloquemos estos mandamientos sobre nosotros. Y notemos lo que se nos dice aquí. Leamos el versículo 9 de este capítulo 7 de Zacarías otra vez. Así habló Jehová de los ejércitos, diciendo: Juzgad conforme a la verdad, y haced misericordia y piedad cada cual con su hermano. Usted no debe mentir, no debe robar, no debe codiciar. Debe demostrar misericordia y piedad cada cual con su hermano. Y el versículo 10 agrega: No oprimáis a la viuda, al huérfano, al extranjero ni al pobre, ni ninguno piense mal en su corazón contra su hermano. Esto nos habla muy directo, amigo oyente. Ahora, el Señor Jesús presentó todos sus mandamientos. Nosotros vamos a considerar solamente dos. Pero Él dijo que si uno estaba enojado contra su hermano, era culpable de muerte. En Israel, esta gente cumplía con todos los ritos, pero el Señor se había encontrado con ellos el lunes, el martes, el miércoles, el jueves y el viernes. Y el viernes por la noche ellos comenzaban otra vez con los ritos, y lloraban y se lamentaban y ayunaban y traían sacrificios. Y cuando lleguemos a Malaquías, veremos lo que Dios le dice a esta gente, que sus sacrificios le hacen enfermar, que ellos deberían haber estado en su posición para ver las náuseas que eso provocaba. Bien, notemos lo que él está diciendo aquí en el versículo 11 de este capítulo 7 de Zacarías. Pero no quisieron escuchar, antes volvieron la espalda y taparon sus oídos para no oír. Ellos no querían oír lo que Dios quería que oyeran. Y hay personas hoy que si ya no han apagado el receptor, quisieran hacerlo. ¿Por qué? Porque no quieren escuchar esa clase de cosas hoy, solamente quieren dar las espaldas. El autor de estos estudios bíblicos, el Dr. J. Vernon McGee, contaba que cuando él era niño, en cierta ocasión estaba en su escuela, y quizá estaba en el quinto grado, y la escuela estaba presentando un programa, y su clase estaba sentada toda al frente, y él no se estaba portando muy bien. El padre de él se encontraba en la parte de atrás del auditorio, y cuando vio lo que estaba haciendo, caminó hacia él, y le tocó en el hombro, y el niño se volvió y le miró, y le dio la espalda. Entonces el padre, decía el doctor McGee, le tomó de la mano y le sacó fuera y le dijo: «Hijo, yo te voy a castigar, y no lo voy a hacer porque estás portándote mal, sino porque cuando te toqué en el hombro, me diste la espalda». Luego dijo: «Tú fuiste desobediente». Y entonces le dio un buen castigo. Ahora, esto es lo que Israel está haciendo, está volviendo la espalda a Dios. Dios dice que Él les había tocado el hombro, pero que ellos le habían dado la espalda. ¿Y cuántas personas hay aún hoy en nuestras iglesias a las cuales Dios les está tocando el hombro y les está llamando y diciéndoles que no hagan esto, que no vivan esta clase de vida? Pero ellos le dan la espalda, tapan sus oídos porque no quieren oír lo que Dios tiene que decir. Ellos están negándose a escuchar esos mandamientos de Dios. Y amigo oyente, Dios habla muy claro en cuanto a esta palabra pecado hoy. Y Él dice que usted es un pecador, y Él le presenta esto claramente a usted. ¿Hay algo en su vida que no le complace a Dios, amigo oyente? Dios dice que va a tratar con usted en cuanto a esto. Bien, vamos a detenernos aquí hoy, amigo oyente, y continuaremos, Dios mediante, en nuestro próximo programa. Le invitamos a sintonizarnos. Mientras tanto, le sugerimos que usted concluya la lectura del capítulo 7 de Zacarías. Será entonces hasta nuestro próximo programa, amigo oyente. Es nuestra oración que Dios le bendiga abundantemente.
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reconocimiento a esa presencia de Dios que está en este lugar. Y levantes tu voz, tus manos a Él esta noche. Porque no estamos levantando el nombre de ninguna persona.

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1: Daniel, quiero que tú nos dirijas en ese canto que dice: Jesús, eres mi buen pastor. Quiero invitar que todos cerremos nuestros ojos. Gabriel.

Yo quiero escuchar las voces de mis hermanos cantándoselo al Señor. Jesús.

del 40% de la población total que no han escuchado el nombre de Jesús. Esto representa 2.4 mil millones de gentes. No lo han oído ni en una canción. No lo han leído en sus libros de historia. La mayoría ni tiene libros de historia porque ni tienen alfabeto. Una gran parte de ellos son las etnias que viven aislados de la sociedad, en las montañas y en los desiertos del mundo, marginados y olvidados por los demás. Mientras que la iglesia del Señor perdemos el tiempo en discusiones, pleitos y divisiones, estos miles de millones se van a una eternidad sin Jesús. ¿Qué vamos a hacer tú y yo? ¿Seremos la generación?

gracias, Señor, por una madre que supo guiarme en tus caminos, por una madre que realizó la labor que tú pusiste en sus manos.

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1: Le he pedido a mi colega Carlos Rey que nos traiga el mensaje de hoy.
2: Era una fiesta animada, como muchas de las fiestas juveniles de fines del siglo XX. Una fiesta con amigos, con música rock, con abundancia de cerveza y con el espeso humo de cigarrillos. En la sala había una mujer acostada, con una lata de cerveza en una mano y un cigarrillo en la otra. Pero algo extraño estaba pasando y tuvo que intervenir la policía de Arkansas, Estados Unidos. La mujer acostada en plena sala era la madre de Johnny Harrison, el organizador de la fiesta. Y lo más chocante y hasta macabro es que estaba muerta dentro de un ataúd. Al hijo de la mujer lo acusaron de profanación de cadáver y lo multaron con $5,000. En su defensa, Johnny Harrison alegó que su madre le había pedido que, cuando ella muriera, la despidieran con una fiesta. Pero difícilmente se habría imaginado ella que su despedida llegara al colmo de convertirse en orgía. No hay duda de que estamos viviendo en tiempos en que ocurren cosas muy extrañas. El caso de Johnny Harrison obedece a ese fenómeno que, aunque no se ve todos los días, manifiesta de un modo patente el menosprecio y el desdén hacia los valores morales y espirituales. Ese desprecio, tarde o temprano, ha de llevarnos a la ruina. Pues así como la civilización comenzó cuando el hombre cavó la primera sepultura en señal de respeto por sus muertos, terminará cuando deje de honrar a sus difuntos en señal de haber cavado su última sepultura, la de su conciencia. ¿A qué se debe esa falta de respeto y aprecio por los valores morales que alguna vez tuvimos por sagrados? En definitiva, no se debe a que hayamos llegado a un punto superior de evolución, sino precisamente a lo contrario. Hemos perdido el pudor, la vergüenza, la dignidad y el respeto a todo lo que antes venerábamos porque hemos confundido la libertad con el libertinaje, a tal grado que algún día las generaciones futuras dirán de nosotros lo que se decía de quienes vivían en la época de los jueces bíblicos, que cada uno hacía lo que le daba la gana. Pues hemos tomado nuestras libertades fundamentales, la libertad de pensamiento, la libertad de conciencia y la libertad de expresión, y las hemos llevado al extremo de convertirlas en licencia para practicar la inmoralidad, la deshonestidad, la lujuria, la lascivia, la perversidad, la bestialidad, la obscenidad y la profanidad. Si no es así, ¿cómo se explica que la pornografía se haya convertido en la actividad más lucrativa del mundo actual? Con todo, no es demasiado tarde para recuperar esos valores perdidos. Solo tenemos que volver sobre nuestros primeros pasos y acudir a Dios en reconocimiento del valor de sus leyes morales y espirituales y que pedirle, como el salmista, que nos dé entendimiento para seguir esas leyes y cumplirlas de todo corazón.
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invitarte a cerrar tus ojos. Él es nuestro refugio en la tribulación, y Él es el refugio y el descanso para todo aquel que vaga, que camina sin Él. Y si tú estás aquí en esta noche y te sientes lejos, te sientes cansado, te sientes afligido, Él ha preparado un lugar precioso para ti, un lugar de esperanza, un lugar de bendición. Y Él quiere darte refugio en esta noche, refugio en su presencia, en sus caminos.